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2: Hey, yo, what's up, que la que hay, Monterrey. ¿Cómo están todos ustedes? Sean bienvenidos una vez más al Pan Show en Nexa 97.3 Monterrey. Ya son las 6 de la tarde con 3 minutos para ser más exactos. En este día martes 18 de agosto del 2026. Qué gustazo saludarlos nuevamente a través de la frecuencia exacta Exa 97.3. Aquellos que ya van saliendo de sus oficinas, a los que se van montando sus vehículos o los que ya se están desplazando por la ciudad, hoy tengo 2 horas de música para acompañarlos, ¿ok? Tengo accesos, además, para que vayas a ver a Nampa Básico en concierto. 29 de agosto, Auditorio Banamex. Tengo par de accesos el día de hoy. Los regalaré, para serte sincero, durante la segunda hora. El programa empieza a las 6, se acaba a las 8 y yo creo que a eso de las 7:20 por ahí estaré solicitando llamadas para regalarte boletos para Nampa Básico en concierto. Ha sido un día caluroso, un día bastante ajetreado en la ciudad. Al momento, 35 grados. Centígrados, pero muy temprano se reportó temperaturas de hasta 42 grados centígrados en Monterrey. Esto es el Pan Show en el Control Master. Me acompaña mi panita, el DJ Bull, activado. ¿Cómo está mi DJ? ¿Cómo le ha ido? Juan Carlos, estamos activados, estamos listos. Juan Carlos Nájera, dirección de la estación, dirección de este espacio. Y quien te habla, este servidor, Pancho, Pancho DJ, arroba Pancho Locutor en redes sociales. Ya son las 6:05. Empieza el Pan Show aquí en Nexa 97.3 Monterrey.
3: Es una voz.

0: Esta canción es de Timo, se llama No hay que llorar porque por amor no se ha muerto el primero. Ya son las 6 de la tarde con 15 minutos. Saludos a aquellos que escuchan Exa FM. Hoy traigo boletos para Nampa Básico en concierto. Hoy un corte y a regreso el Pan Show en Exa.
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7: Voy con música de Taylor Swift. Esta canción se llama The Fate of Aphelia y suena aquí en Nexa, right? 6:19.

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1: Centro de Monterrey, una vez más, y creo que por cuarto o quinto día consecutivo, reportamos la avenida Cuauhtémoc como una avenida bastante buena para avanzar, ya que sus semáforos se encuentran bien sincronizados y esta avenida avanza bastante rápido. Si vas por el área de la Macroplaza, toma las precauciones porque hay algo de tráfico en la esquina de Melchor Ocampo. A los que manejan por la avenida Constitución, reportan tráfico, pues casi que en los cruces donde usted ve un puente, hay tráfico en la avenida. Es decir, casi que en toda la avenida Constitución. Y si vienes manejando por Morones Prieto, reportan tráfico lento y pesado, sobre todo al llegar al Parque Fundidor, a la altura de Revolución, Parque España, esta zona ahí donde está el Puente Verde, pues reportan tráfico pesado a esta hora. Y si usted sigue manejando del carril izquierdo, va a conseguir algo de tráfico para tomar la avenida Churubusco, allí subiendo el puente. Una vez pasas el puente, Churubusco se ve mucho más despejado, solo hasta llegar a Rómulo Garza, donde vas a conseguir algo de tráfico, al igual que en la avenida Los Ángeles y avenida Nogalar el día de hoy. Es el reporte que tengo, muchacho. Si tú quieres formar parte del reporte, márcame y tengo la línea disponible, 81 11 000 973. A San Nicolás, avenida Universidad, con tráfico pesado, y hay un choque dentro de la universidad, me reporta. Entonces, hace que el tráfico ahí dentro de la uni sea un poco más denso porque hay un choque por alcance. A los que van manejando por Fidel Velázquez, reportan tráfico pesado, al igual que Manuel Barragán, hasta llegar a la avenida Sendero Divisorio. Este es el reporte que manejo yo el día de hoy, martes 18 de agosto de 2026. Tú estás escuchando el Pan Show en Nexa 97.3 Monterrey. Ahora voy a continuar con música. Voy a hacerlo con una canción que se llama Moving to the Sun. Suena aquí en Nexa, 6:28 minutos.

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7: Ya son las 6 de la tarde con 33 minutos en Monterrey. Al momento la temperatura en 34 grados centígrados. Muy válido una cervecita fría el día de hoy. Te la tienes bastante merecida, ¿eh? Voy con música de las Hash. Suena aquí en Nexa. Sí.

Esta señorita se llama Ana Sof. La canción se llama Tú, mi bebé. Ya son las 6 de la tarde con 39 minutos en Monterrey. Esto es el Fan Show. Recuerden que hoy tengo boletos para Nampa Básico y también hoy te voy a hablar de la experiencia del vagón naranja de Exa FM, que será ya este día viernes con el DJ Yaza, DJ Blas, Dale. Entonces, pendiente del Fan Show en Exa.

0: Es el Jera MX y Capo. Esta canción se llama Mira Cómo Me Tienes y la escuchas en Exa 97.3. Recuerden que tenemos una experiencia del vagón naranja este viernes 28. Pendiente de nuestras redes sociales, porque tú puedes estar allí muy cerca al Dalex, al DJ Jazz, al DJ Blas o a Gaelo. Voy a un corte, ya regreso y te digo cómo hacer para que vivas la experiencia del vagón naranja aquí en Nexa, right?
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1: Nos subimos a la nube y de ahí descargamos algo que es tendencia. Ahorita lo conversaba yo con el DJ Bull. Le digo, oye, DJ, ¿te imaginas que hubiese un antro de este tipo acá en la ciudad o acá en México? Hablo de una tendencia que se está viviendo en Corea del Sur. En vez de lugares nocturnos para ir a disfrutar, para ir a bailar, para ir a perrear hasta abajo, para ir a consumir alcohol, en vez de eso, dejando a un lado los bares y lo demás, esto es conocido como el Selling Service. Es un lugar como si fuera una discoteca, pero con muchos colchones, hamacas, puff, por todos lados lugares para descansar, música relajante, olores e incienso. Y la idea es que usted vaya a este lugar y diga, ¿sabe qué? Lo he hecho un coyotito, tráeme un tecito verde. Tecito negro, ¿verdad? Te lo tomas y te duermes un rato allí. Es un concepto que, pues, viéndolo desde un punto, dirías tú, no estaría nada mal, ¿verdad? De repente, ¿qué vas a hacer hoy? Pues, ¿sabes qué? No tengo muchas ganas de salir. Vamos ya a dormir allá. No sé, que hay uno en el barrio. Vamos a dormir en el barrio antiguo. Pues, que pusieron un bar de dormir. Está bueno, me gusta la propuesta y se está haciendo muy, muy conocida. Dice que el descanso, la música o la propuesta es entrar en el salón gigante lleno de colchones para tirarse, cerrarse, relajar los ojos y desconectarse al ritmo de la música de la ciudad. O sea, no hay DJ. No hay DJ. Se escucha así, pasando por Constitución. Pero bueno, esto es lo que está en la nube el día de hoy. ¿Qué le parece a usted? Una discoteca para ir a echar coyotito, para ir a dormir un rato. También lo que tengo tendencia es que el cantante colombiano Nampa Básico viene a Monterrey el 29. Se va a presentar en el auditorio Banamex y yo tengo accesos dobles el día de hoy para que tú puedas estar en este concierto que de seguro te va a encantar. Es uno de los exponentes de la música urbana colombiana con más versatilidad. Sabe hacer mucho hip hop, sabe hacer mucho rap, pero a su vez tiene una capacidad para escribir y hacer bonitas canciones que yo sé que te va a encantar este artista. Y se va a presentar acá en Monterrey. Nosotros tenemos accesos el día de hoy acá en el Pan Show, los cuales voy a regalar en la segunda hora de este espacio. Ya son las 6:58. Voy a continuar con... voy con música, ¿verdad? Voy con esta canción. Ponle play, por favor, a esta canción de Yuridia. Sí me gustó mucho. Yo dije, ¿pero qué es eso? ¿Un mariachi? No, ¿pero qué género es? Se llama regional mexicano, Pancho. No seas ignorante. Yo, ay, perdón. Pero es que me gustó mucho. Es Yuridia. Esta canción se llama Eres mi nada. Y tú lo escuchas en Exa 97.3 Monterrey. Recuerda, de lunes a viernes, de 6 a 8 de la noche, el Pan Show en Exa.

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2: Ya estamos listos para la segunda hora del Pan Show en Exa FM 97.3 Monterrey. Es día martes, es 18 de agosto del 2026. Aquí estamos en vivo y en esta segunda hora te voy a regalar un par de boletos para que vayas a ver a Nampa Básico en concierto. Se va a presentar el día 29 ahí en el Auditorio Banamex y el día de hoy voy a regalar los boletos. Además, estos boletos vienen con una sorpresa. Usted no va a tener que venir hasta acá, yo se los voy a enviar hasta donde usted esté. Entonces, segunda hora de este programa, boletos dobles para ver a Nampa Básico en concierto. En el Control Master me acompaña el DJ Bull en la casa. Juan Carlos Nájera lo hace en la dirección de la estación, en la dirección de este espacio. ¿Y quién te habla? Este servidor Pancho, Pancho DJ, listo para acompañarte hasta las 8 de la noche. Empiezo la segunda hora con música de uno de los artistas que puso a bailar a Monterrey durante el fin de semana en el Dale Mix. Manuel Turizo. Elena Rose, esta canción se llama La Semana y suena en Exa 97.3.

Danny Ocean. La canción se llama Partidazo. Eso eres tú, mi reina. Eso eres tú, un partidazo. Hoy con Mariana Ochoa. Esto se llama Te Mandé.

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20: Son las 7:16. Ya tengo línea disponible. Voy a regalar boletos dobles para Nampa Básico en concierto.

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1: Nampa Básico en concierto. Márcame ahora 81 11 000 973.

0: Medellín, Colombia, viene a la ciudad y nosotros tenemos boletos dobles el día de hoy.
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0: 81-11-000-973 es la línea que voy a utilizar para regalar estos accesos. Es el 29 de agosto a las 9 de la noche, Auditorio Banamex. Este artista tiene la capacidad de escribir canciones que pueden tocarte el corazón, como soltarte un freestyle bastante callejero.
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0: El sábado en el Auditorio Banamex a las 9 de la noche, Nampa Básico en concierto. En nuestras redes sociales y demás turnos en vivo desde muy temprano con Sony podrás llevarte algún acceso. Al mediodía con Ana Ceci también tendrás la oportunidad de ganar alguno de los accesos para Nampa Básico. Con Chame Jams en la tarde y tal vez en Korean Time podrás llevarte algún acceso. Y por supuesto aquí en el Pancho de 6 a 8 de la noche, Monterrey. Voy a continuar con más música y ahorita vuelvo a hacer un contacto contigo. Voy con esto de One Republic, la canción se llama Need Your Love y siempre he pensado que es lo que necesita el mundo entero, amor. Esto es el Pancho en Exa.

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1: Esta canción es de One Republic, Need Your Love, sonando en Exa 97.3 Monterrey. 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Esto es el Pan Show, 7:28. Voy a un corte, muchachos, ya regreso. Estamos en todas partes.
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1: Voy con esta canción, versión remix, junto a Tiny, To My Love, Bomba Estéreo, sonando en Nexa 97.3, el Pan Show en Nexa.

Esta canción que viene a continuación se llama Conexión Psíquica, es de Aitana. Anda muy viral ella con su canción de superestrella y esta promete también tener un gran éxito.

0: Al momento en Monterrey 33 grados centígrados, la canción nueva de Aitana es esta, Conexión Psíquica, y la escuchas en Exa 97.3. Ya son las 7:40, voy un corte y ya regreso casi que al final del Pan Show, solo por el día de hoy, panita mío. Ya tú sabes, voy un corte, ya regreso, estamos en todas partes.
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0: Esto que vas a escuchar a continuación es de La Gusana Ciega. Se llama Guantes Puestos. Es la historia de amor así como en conflicto.

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1: Nos subimos a la nube y de allí descargamos esto que es tendencia. Wisin, el cantante de Wisin y Yandel, anuncia la creación de una universidad llamada la Universidad del Perreo.
2: ¡Lo extraterrestre!
1: La Universidad del Perreo, el cantante puertorriqueño, anunció el día de hoy la creación de esta universidad, un proyecto académico que busca estudiar, analizar y preservar la historia del reggaetón y del impacto que ha tenido este género musical en la cultura urbana. La institución tendrá su sede principal en Calley, en Puerto Rico, y surge que después de más de 3 décadas de trayectoria de este artista, ya reconocido en el mundo de la música, conocido como Wisin. Aunque la matrícula oficial todavía no está disponible, la universidad ya cuenta con un proceso de preadmisión para quienes quieran registrarse o formar parte de este proyecto. Entre las áreas que se han adelantado aparecen ritmos aplicados, historia del reggaetón, epistemología del flow y también contempla un centro de estudios avanzados en cadencia, dembow y cultura urbana. La propuesta incluye, además de planes de intercambio, becas para estudiantes en distintas partes del mundo. Y la universidad se va a llamar UDP, Universidad del Perreo. Aún no ha sido anunciada formalmente, pero es un plan que trae Wisin. ¿Qué le parece a usted? Aunque yo creo que debería ser más como un taller, más que una carrera como tal. O sea, que vayas y estudies que producción musical, historia del reggaetón. ¿Qué? 6 meses te gusta, DJ Bull, durar más o menos en esa?
3: Un añito
1: de estar ahí practicando, cantando, rapeando. Y Está bien. Si usted le gusta el género urbano y tiene la posibilidad de viajar a Calle y Puerto Rico, pues van a abrir una universidad del perreo. Ya son las 7:49. Voy con esta canción que me gustó mucho. Es una canción muy feliz, muy alegre. Se llama Pompas de Jabón. Es una canción de Gloria Trevi que tú escuchas en Exa 97.3 Monterrey. Yo soy Pancho, hasta las 8 de la noche.

Y está buena la rolita, les dije. Pompas de jamón de Gloria Trevi. Con eso llego al final del Pan Show. Solo por el día de hoy, panita mío, me voy, me marcho, me despido. Qué gustazo una vez más haber conectado contigo estos 120 minutos a través de Exa 97.3 Monterrey. Un abrazo bien grande para todos los que ya están llegando a sus casas, a los que van en trayecto ya con hambrita y van pensando en llegar a su casita. Yo le deseo que tenga usted un magnífico descanso, que cuando llegue a casa se quite los zapatos y diga, wow, qué buen día, y que la pase muy bien esta noche. En el Control Master me acompañó el DJ Bull. Gracias, mi DJ. Juan Carlos Nájera, dirección de la estación, dirección de este espacio, hashtag tu najerita de confianza. ¿Y quién te habla por acá? Este servidor Pancho, Pancho DJ, arroba Pancho Locutor en redes sociales. Cuídese mucho, le mando un abrazote grandote, sincero, desde el fondo de mi cora. Cuídate mucho, bonito martes. Chao, chao. Pescao.

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0: 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La alimentación de nuestras mascotas es fundamental. Y no cualquier sobre les puede proporcionar los nutrientes que necesitan. Frente a tantas opciones en el anaquel, ¿estás tomando la mejor decisión para tu Michi? ¿O solo te dejas llevar por el empaque? Quédate para conocer el estudio de calidad de alimento húmedo para gato.
1: Y para este ciclo escolar, en nuestra sección Brújula de Compra, hablaremos sobre las clases de regularización. Descubre cómo elegir la mejor opción, comparar precios y cuidar tu economía.
0: Quédate en la Revista del Consumidor Radio.
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1: Cuando abres esa lata o sobre que tanto le gusta a tu gato, ¿tienes claro qué le está sirviendo exactamente en su plato? Aunque lo veas durmiendo en el sofá, tu gato es un cazador innato. Su cuerpo ágil y flexible, sus garras retráctiles y sus sentidos tan desarrollados lo convierten en un depredador por naturaleza.
0: Para mantenerse sano requiere una dieta equilibrada que le aporte elementos esenciales como agua, proteínas, grasas, carbohidratos, vitaminas y minerales.
1: En el mercado podemos encontrar dos clasificaciones de alimento húmedo para gato: los que proporcionan una nutrición completa y balanceada y los que funcionan como complemento. Los alimentos balanceados y completos están formulados con proteína animal, granos de cereales, proteína vegetal texturizada, vitaminas y minerales.
0: En cambio, los complementos se elaboran principalmente con productos cárnicos, añadiendo un alto contenido de grasa para mejorar su textura y su sabor. Y para que sepas exactamente qué le está sirviendo a tu Michi, el Laboratorio Nacional de Protección al Consumidor analizó distintas presentaciones de alimento húmedo.
3: Analizamos 54 muestras de alimento húmedo para gato. Entre ellas se incluyeron opciones para gatos, gatitos, gatos mayores de 7 años y gatos con necesidades especiales.
1: Para saber qué contiene cada producto, se verificó que todas las muestras presentaran su información comercial y cumplieran con la cantidad de contenido neto declarada en su empaque.
0: En la parte nutricional, se determinó el nivel de grasa, proteína y carbohidratos. Además, se midió cuánta agua hay en los productos.
1: También se analizó el aporte de fibra y se calculó el aporte calórico por cada 100 gramos de producto.
0: ¿Cómo le fue a las marcas analizadas?
3: Entre los resultados más interesantes encontramos que todos los productos cumplían con el contenido neto y que además contaban con el registro de Senasica. El alimento para gato, además de contener las grasas, proteínas y carbohidratos, incluyen aminoácidos como la taurina y la arginina, que son necesarios para los gatos ya que ellos no producen las cantidades suficientes.
1: Recuerda que si un producto promete algo en su etiqueta, debe comprobarlo. Por ejemplo, Purina One Visible Nutrition con carne usa la leyenda Supernutrientes, pero no pudo demostrar que realmente los contenga.
0: Y cuidado con las imágenes engañosas. El producto Grand Pet Carne Fresca muestra la foto de un filete de salmón en su empaque, pero al revisar sus ingredientes, el salmón no está presente. Este tipo de gráficos puede confundir fácilmente.
1: Además, detectamos que tres productos de la marca Grand Pet declaran tener más proteína de la que realmente te están vendiendo.
0: Y en cuanto a la humedad, Gosby Fresco, Adult Tuna with Salmon y Grand Pet Natural Gourmet, receta de pescado a las finas hierbas, contienen más de la que reportan en sus empaques.
1: Finalmente, encontramos dos productos de la marca Grand Pet Quisha que incumplen la norma oficial mexicana, ya que no presentan el símbolo de la unidad de medida para indicar su contenido neto.
0: No olvides que cada Michi es único.
3: Existen productos que están diseñados para cubrir las necesidades nutrimentales de todos los gatos, pero siempre es recomendable asistir al veterinario y que él determine si necesita una alimentación especial. En el Laboratorio Nacional de Protección al Consumidor trabajamos todos los días para orientar y brindar información a las y los consumidores para que tomen mejores decisiones de compra.
1: Una vez que hiciste la mejor compra y que ya estás en casa, el manejo del alimento es clave para aprovechar todos sus nutrientes. Para empezar, recuerda seguir las porciones sugeridas en la etiqueta. No olvides que una vez abierto el empaque, debes sellar la lata con una tapa de plástico o transferir el contenido a un recipiente hermético antes de refrigerarlo.
0: Si decides cambiar de marca, hazlo de forma gradual. Ve mezclando el producto nuevo poco a poco para evitarle cualquier problema digestivo.
1: Al final del día, leer las etiquetas, comparar opciones y conservar bien su alimento es la mejor forma de demostrarle amor a tu Michi.
0: Si quieres tener más información sobre el estudio de calidad de alimento húmedo para gato, consulta la revista del consumidor de agosto en su versión impresa o digital.
2: Revista del consumidor.
1: El camino del aprendizaje tiene distintas etapas y a veces los estudiantes se enfrentan a retos en la escuela que requieren un apoyo extra. Para esos momentos, las clases de regularización son la mejor estrategia de acompañamiento.
0: Su objetivo principal es reforzar, complementar y mejorar lo que aprenden en las aulas a través de una atención completamente personalizada. Con este método, se garantiza un entorno óptimo para la concentración, donde el aprendizaje va al ritmo de cada estudiante.
1: Esto no solo se nota en mejores calificaciones y en la prevención del rezago, también ayuda a desarrollar hábitos de estudio, organización y técnicas de aprendizaje clave para el futuro. Pero sobre todo, le devuelve a los estudiantes la confianza en sus propias capacidades. La regularización es el impulso ideal para consolidar su camino al éxito escolar.
0: Antes de inscribir a tu hija o hijo a clases de regularización, considera lo siguiente para tomar la mejor decisión.
1: Primero, identifica sus necesidades de aprendizaje, ya que cada estudiante tiene dificultades distintas. A partir de ahí, busca un lugar con una metodología de enseñanza que se adapte a su estilo.
0: Al momento de elegir, compara distintas opciones. Verifica el perfil de los docentes y dale preferencia a los lugares que ofrezcan grupos reducidos.
1: Para ir a la segura, consulta referencias de otras madres, padres o tutores. Y un paso indispensable. Antes de firmar cualquier documento o hacer un pago, revisa el buró comercial de la Profeco en burocomercial.profeco.gob.mx. Así sabrás si el lugar tiene quejas.
0: Una vez que decidas inscribirlos, organiza bien tus horarios y escucha cómo se van adaptando. No olvides solicitar y conservar tus comprobantes de pago.
1: Y si lo que buscas son clases de regularización en matemáticas para primaria o secundaria, en la Revista del Consumidor te facilitamos la tarea.
0: Recopilamos precios, horarios, formas de pago, ubicaciones y datos de contacto de diversos centros de aprendizaje para que elijas la opción que mejor se ajuste a tu presupuesto.
1: Puedes encontrar toda esta información a detalle en nuestra brújula de compra del mes de agosto. Recuerda que la educación es una de las inversiones más importantes. Infórmate, compara y elige la opción que mejor impulse el desarrollo de tus hijas e hijos.
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3: Tina recibió un espaldarazo, un apoyo, la verdad, muy brutal y quizá muy comprometedor del director de la DEA, Terry Cole, que lo calificó a él en su personaje, a él en su función de gobierno como un aliado de confianza. Nos vamos hasta Argentina, Amelia Troisi, me da siempre mucho gusto platicar contigo. Buenos días.
4: Para mí también, buenos días, Ana Francisca. Bueno, sí, ha sido un respaldo, un espaldarazo también para el secretario de Seguridad, y ahí incluyó también no solamente la presentación que él hizo, Harfuch, sobre cómo es la situación, cómo se ha modificado la situación en México, mostrando cifras de descenso en algunas áreas del delito especialmente, y también mostrando que se ha reforzado parte del sistema de investigación y de inteligencia para poder combatirlo. Sin embargo, también hubo tiempo para el reclamo, en el sentido que, y esto se va repitiendo en las reuniones, que sí, tiene que haber una mayor cooperación por parte de todos los estados en la circulación de información, que tiene que llegar mucho más rápida de lo que es hasta ahora. Escuchemos la primera parte de lo que ha sido la apertura de la sesión de ayer.
5: Tenemos regiones delicadas en nuestro país, regiones que requieren atención permanente y delitos que seguimos enfrentando todos los días. Sin embargo, estos resultados permiten afirmar que la Estrategia Nacional de Seguridad, impulsada por la presidenta, está dando resultados y que estamos avanzando en el camino correcto. Hemos fortalecido nuestras instituciones y cambiando la manera en que utilizamos la inteligencia. Hoy la inteligencia conduce a la investigación sustenta la judicialización y la judicialización permite ejecutar operaciones coordinadas para desarticular estructuras criminales.
4: Al mismo tiempo, por otro lado, Terence Cole, que es el titular de la DEA, no solamente que compartió con él una relación bilateral, una reunión bilateral, juntos estuvieron reunidos también con Kevin Rosso, que es un experto de Canadá en la lucha con fentanilo, y le dio su respaldo diciendo que efectivamente en la personalidad de Harfuch, él se transforma a México en un aliado y un amigo. Esto fue lo que dijo.
6: El secretario de Seguridad y Protección Ciudadana de México, Omar García Harfuch, es un socio de confianza y buen amigo de Estados Unidos. Las organizaciones criminales transnacionales trafican drogas mortales, difunden violencia, corrompen instituciones y destruyen familias. Operan a través de las fronteras y explotan cada debilidad. Enfrentarlos requiere una gran inteligencia, investigaciones agresivas, operaciones coordinadas y la determinación de llevar a cabo la misión. Él conoce la importancia de compartir inteligencia, capturar a los líderes criminales, alterar las cadenas de suministro y desmantelar redes desde arriba hacia abajo.
4: La gran cantidad de asistentes, son 600 delegados de 100 países, sí, hace pensar que, pese al gran ostracismo que hay con la información para los periodistas, que se están sucediendo relaciones bilaterales de importancia y que va a ocurrir de acá hasta la finalización de esta reunión muchas novedades en torno a las conclusiones. Hasta aquí mi reporte.
3: Muchísimas gracias, Amelia.
4: Hasta luego.
3: Gracias, un abrazo hasta Buenos Aires, allá en Argentina. Bueno, y el canciller Roberto Velasco fue cuestionado sobre el tema de la extradición, la repatriación del ex contraalmirante Fernando Farías Laguna, acusado de ser parte de esta red de huachicol fiscal aquí en México. Ayer platicábamos con el abogado de Fernando Farías Laguna, nos decía que él estaba seguro de que su de su cliente estaba todavía en Argentina. Había versiones de que estaba volando hacia México. Por supuesto, estamos en ello, pero esto es parte de lo que dijo Roberto Velasco.
7: Canciller, buena tarde. ¿Cuándo llega el contraalmirante Farías Laguna? Ya tiene...
8: La presidenta dijo que iba a informar el día de hoy.
3: Bueno, y en medio de la tensión que ha generado y la polémica que ha generado el retiro de la visa del hijo del expresidente López Obrador, Andy López Beltrán, ayer la presidenta Sheinbaum se reunió en Palacio Nacional con su gabinete. El subsecretario de Gobernación, César Yáñez, un hombre pues muy cercano al expresidente López Obrador, habló sobre el tema de Andy López Beltrán, lo hizo en estos términos.
9: Yo fui convocado con gabinete legal y gabinete ampliado.
8: ¿Pero algún tema en particular?
9: No, la
10: de cara, ¿no? ¿El informe?
8: ¿No habrá jalón de orejas, César?
9: No creo.
11: Oye, no tiene que ver con lo de Andy.
9: No.
8: O sea, ya son reuniones agendadas.
9: Sí, así es. ¿Pero de cara aquí al informe? Yo creo que sí. Quiero suponer.
12: ¿Y hay buenas cuentas?
9: Muy buenas.
3: Reaccionó la dirigente nacional de Morena a este tema, Ariadna Montiel.
13: Es que nuestro proyecto está sujeto a un ataque permanente de la ultraderecha internacional. Y lo decimos así porque la oposición en México pues no tiene alcances, porque no tiene representación, porque no está cerca de la gente.
3: Y también desde Cámara de Diputados, después de que la Fiscalía General de la República dijo que no hay pruebas, que no hay investigaciones, que no hay nada alrededor de la figura de Andy López Beltrán por esta red de huachicol fiscal en la que se le involucra, hablaron pues desde todos los espectros políticos. Este que vamos a escuchar es Ricardo Monreal, morenista, coordinador de los diputados.
14: No, yo creo que la fiscalía ya lo explicó. Yo no soy fiscal, no tengo el espíritu de Ministerio Público y me quedo con la explicación que ha dado la Fiscal General de la República.
3: Desde el PRI reaccionó la senadora Carolina Villano.
15: Pues Andy no tiene fuero. Ah, bueno, yo creo que quiere fuero, sí, sin duda. Pero bueno, él, sí, ya tienen la Fiscalía General, tienen a los jueces, tienen todo. Esa era una de las intenciones por las que se querían apoderar del sistema de justicia, porque saben lo que deben. Y me parece que el expresidente tan sabía todo, que dejó todo preparado para que nada les pase. La Fiscalía General de la República tiene que hacer su labor. No podemos tener una fiscal carnal ahí. O sea, realmente estamos en un problema, porque se hace la justicia, pero... adversarios. Es una justicia selectiva.
3: Y esta que vamos a escuchar es la panista, la diputada Paulina Rubio.
16: Otra vez la justicia selectiva, otra vez la protección a los corruptos desde la presidencia de la República, con Claudia Sheinbaum priorizando el disque legado de Andrés Manuel López Obrador antes de priorizar la relación comercial con Estados Unidos, que le da empleo a millones de mexicanos y es el sustento de millones de familias. Es una vergüenza que Morena siga protegiendo delincuentes.
3: Bueno, después de que se dio a conocer una investigación por parte de Latinus en la que Amílcar Olán y su hermano, que son amigos muy cercanos de Andy López Beltrán, en donde hablan de presuntos tratos con el cártel Jalisco Nueva Generación, el dirigente del PAN, Jorge Romero, habló al respecto.
17: Ese que es el así de cercano del hijo del expresidente, ahora nos demuestran que es cuatachón de los narcos. Dime con quién te juntas y te diré quién es. Una más del personaje que es lo que es y fue lo que fue porque lo permitió el papá. Y lo volvemos a preguntar, ¿cuál va a ser la reacción de este gobierno? ¿Indagar les interesa? ¿Por una sola ocasión indagar, aunque sea de los del oficialismo a quien se le señala de algo tan grave? ¿Cuál va a ser la reacción de la presidenta y de la fiscalía?
3: Bueno, en otra información, la grilla a todo lo que da en la Suprema Corte de Justicia de la Nación, porque hay un vacío constitucional que mantiene en duda quién va a presidir la Suprema Corte de Justicia de la Nación. Hay que decir, quien ha hecho absolutamente todos los esfuerzos para hacerlo es la ministra Lenia Batres, a pesar de que trae una buena bronca con una... algunos de los propios ministros de la Suprema Corte, pero hay dudas sobre quién sería quien va a suceder a Hugo Ortiz en la Suprema Corte de Justicia de la Nación. Angélica Melín, ¿cómo estás? Buenos días.
10: Hola Ana, muy buenos días, con el gusto de saludarte y a los amigos que nos acompañan. Hay opiniones desde la Cámara de Diputados sobre precisamente esto que está pasando en la Suprema Corte y esta doble legislación, lo que no se pudo corregir en la reforma al Poder Judicial y que se quedó en la propia Constitución respecto al modo de seleccionar a quién será el próximo o próxima titular de la Suprema Corte de Justicia de la Nación. Y en ese caso, bueno, pues es el coordinador parlamentario de Morena, el diputado Ricardo Monreal, el que señaló que, bueno, pues sí, reconoció este fallo que se cometió en el Poder Legislativo, que no se pudo corregir esta llamada antinomia, es decir, dos normas que dicen dos cosas distintas sobre un mismo tema en la Constitución, y bueno, pues consideró el diputado Morada Lila, que son los propios ministros de la Corte, Ana, los que podrían darle solución al problema, y dijo, ¿cómo vamos a escucharlo?
14: Si es que no se deroga uno de los artículos, que eso sería la solución desde el punto de vista legislativo, derogar una de las dos disposiciones, pero si no se logra y no se tiene el consenso de aquí a los próximos meses, lo que deberían intentar es un acuerdo entre los ministros para que no se presentaran este tipo de confrontaciones públicas que ya están rebasando lo normal y lo recomendable.
10: Lo que sí no sería recomendable, dijo el diputado Monreal Ávila, Ana, es que el ministro presidente, Hugo Aguilar, bueno, pues se quede 2 años más en el cargo. Es parte de lo que ocurrió en Salazar.
3: Muchísimas gracias, Angie.
10: A ti, hasta luego.
3: Un abrazo, y ayer se calentaron los ánimos en el INE. René Cruz, ¿cómo estás?
18: Muy bien, Ana, amigos del auditorio, muy buenos días. Pues el Instituto Nacional Electoral aprobó el día de ayer el presupuesto que prevé ejercer en el 2027, el cual asciende a 47,010 millones de pesos, de los cuales 10,800 millones corresponden al financiamiento público para los 8 partidos políticos nacionales. Durante esta sesión, Guadalupe Tadei Zavala, presidenta del INE, defendió este monto al señalar que es inadecuado comparar el presupuesto del 2027 con el de años anteriores. Vamos a escuchar.
19: Estas cifras demuestran una situación. Contrastar estos números presupuestales contra otros autorizados al INE con anterioridad no ofrece un punto adecuado de comparación, pues el número de cargos y los niveles de responsabilidad son sustancialmente distintos. Año con año, derivado de la reforma del 2014, la reforma político-electoral, que buscó homologar los procesos electorales federales con los locales, el INE está atendiendo un mayor número de elecciones sin dejar de lado la reciente incorporación de los poderes judiciales al mecanismo popular. Además, hay un dato que no debemos perder de vista. La operación permanente del INE cuesta prácticamente lo mismo que en el año 2024.
18: Y como bien comentaba Sana, la discusión del presupuesto originó un enfrentamiento entre Carlos Eduardo Gutiérrez, diputado federal del PRI, el consejero Ukip Espadas y Guadalupe Tadei, quien para evitar que se siguieran calentando los ánimos, pues le recordó al legislador que el reglamento le da la facultad de solicitar la intervención de la fuerza pública para restablecer el orden en el salón de sesiones. Ana, el reporte que tengo.
3: Muchísimas gracias, René. Y el debate continuó en el INE. La consejera presidenta defendió la independencia de los consejeros y rechazó esta denuncia que presentó, ustedes recordarán, el dirigente nacional del PRI, Alito Moreno, ante instancias internacionales después de que el INE le ordenó quitar señalamientos en redes sociales y en distintos medios en los que calificaba a Morena como un narcopartido. Esto fue parte de la defensa de Guadalupe Tadei.
20: Hoy observamos que una diferencia respecto de una determinación adoptada por un órgano colegiado de este instituto ha sido llevada incluso ante autoridades extranjeras, planteando posibles consecuencias personales para quienes participaron en esa decisión. Quiero ser muy clara, no corresponde al INE cuestionar el derecho de ninguna persona a acudir a las instancias nacionales o internacionales que así considere pertinentes.
3: Bueno, y sobre el tema de Mónica Soto, la renuncia de la magistrada presidenta del Tribunal Electoral del Poder Judicial de la Federación, muchas reacciones también, pero llama la atención una serie de reacciones en particular que tiene que ver con la opinión de ciertos consejeros del Instituto Nacional Electoral. ¿Por qué? Porque dicen que la salida de Mónica Soto del tribunal y el hecho de que el tribunal se quede con menos magistrados de los que tendría que tener y para enfrentar sobre todo un proceso tan complejo como el del 2027, sí va a impactar en el proceso electoral. Vamos a escuchar a los consejeros Carla Humphrey y Martín Faz.
1: Pues bueno, la verdad es que claro que tiene impacto, hay que tener a los órganos correctamente integrados, me parece que eso es lo que debemos hacer, por eso nosotros estamos mañana pasado vamos a tener entrevista con las candidaturas del OPLE de Michoacán, precisamente para también tener los órganos integrados, es muy importante para dar certeza y seguridad jurídica.
21: A todos nos tomó por sorpresa. Yo creo que todos los órganos electorales deben de estar debidamente integrados. No sé cuál haya sido la resolución que la llevó a tomar esta decisión. Hay que recordar que estos cargos pues solo hay renuncias por motivos graves. Lo que sí es que sí hay una afectación en el hecho de no tener un órgano electoral integrado, ¿no? Hay que recordar que incluso hasta los números pues se requieren determinados números para evitar en un determinado momento empates o cosas como ese estilo, ¿no?
3: Bueno, y hablando de la campaña, de las campañas adelantadísimas, el senador Emanuel Reyes va a demandar por daño moral a su compañero de partido, los dos morenistas, Ricardo Sheffield. Los dos buscan la candidatura a la alcaldía, al municipio de León, Guanajuato. Sheffield dice, acusa que Reyes está haciendo su precampaña con recursos de la Iglesia de la Luz del Mundo, y esto es lo que dice el propio senador Reyes.
22: Llamar la atención, ¿no? Este tipo de declaraciones. Imagínense ustedes, se atrevió a decir que expedí carta de residencia en 5 municipios. Pues que lo demuestre, ¿no? Y bueno, pues ya son varias declaraciones, ¿no? Y claro que es necesario desmentirlo. Por mi parte, yo voy a presentar un par de denuncias. La primera ante la Comisión Nacional de Honestidad y Justicia de mi partido, porque no se permite ni la difamación, ni el señalamiento, mucho menos la calumnia. Él me está calumniando y definitivamente yo voy a proceder al interior del órgano intrapartidista.
23: ¿Y la otra denuncia?
22: Y la otra pues va a ser por la vía civil, ¿no? Por el daño a mi imagen, a mi figura, por las calumnias que está lanzando en mi contra.
23: ¿Cómo está?
22: Pues es que yo no estoy haciendo ninguna campaña, no sé por qué él esté asegurando esto.
3: Oigan, y qué interesante, hablando de campañas y de alianzas rumbo a las elecciones del año que entra. Reforma publica hoy en su templo mayor que en Movimiento Ciudadano están haciendo absolutamente todo lo posible por tratar de pintar de naranja el llamado Movimiento del Sombrero que tomó fuerza en Michoacán después del asesinato de Carlos Manso, alcalde de Uruapan, en noviembre del 2025. Dicen que su dirigente, Jorge Álvarez Maínez, está tratando de hacer que la actual alcaldesa de Uruapan, Grecia Quirós, se suba o suba su movimiento, el Movimiento del Sombrero, a una alianza con Movimiento Ciudadano. Y lo interesante es que dice Templo Mayor que esto, o sea, este intento de alianza tiene historia, porque justamente el Día de Muertos del 2025, cuando Carlos Manso fue asesinado, Luis Donaldo Colosio, por supuesto, emecista, estaba en Uruapan. Dice, casualmente estaba en Uruapan, supuestamente turista, pero en realidad tenía una cita con Carlos Manso. O sea, es que la reunión evidentemente no se llevó a cabo por el asesinato del propio Carlos Manso, pero los acercamientos estaban ya ahí, tratando de hacer que Movimiento del Sombrero y Movimiento Ciudadano pudieran tener algún tipo de alianza para contender por la gubernatura y seguramente por distintos puestos de elección popular en el estado de Michoacán. Así es que bueno, pues ahí queda y por supuesto estaremos al tanto de ello, platicándoles en las próximas semanas seguramente de este tema. Bueno, y en información financiera, el secretario de Economía, Marcelo Ebrard, informó que se reunió con el representante comercial de los Estados Unidos, Jameson Greer, para negociar el tema de los aranceles y avanzar en la revisión del T-MEC. Y uno de los asuntos que ha estado también sobre la mesa es la posibilidad de que la fresa mexicana sea objeto de aranceles. También el Departamento de Comercio de los Estados Unidos determinó que las fresas entraron a Estados Unidos a precios injustamente bajos entre noviembre del 2024 y marzo del 2025, haciendo una especie de competencia desleal con la fresa estadounidense. Así es que se mantiene abierta la investigación antidoping en contra de las importaciones de fresa provenientes de México y la posibilidad, evidentemente, de que puedan de que puedan ser objeto de un arancel. Más adelante también estaremos platicando de todo esto. A las 7:21, gracias por acompañarnos, gracias a toda la gente que nos escucha desde Chihuahua, Ensenada, Guadalajara, Oaxaca, Tampico, Tuxtepec y Guatanejo, gracias por acompañarnos esta mañana de miércoles. Vamos a la pausa, tenemos mucho más al volver. Yo soy Ana Francisca Vega, no se vayan.

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1: tomar micrófono y que ahora son youtubers, son streamers o son creadores de contenido y al final del día no le rinden cuentas a nadie. Y es más, que estemos hablando de ellos en este momento, pues supone un triunfo para ellos, porque viven de eso, viven del escándalo, viven de los likes, viven de la basura, eso está claro. Y bueno, finalmente me parece a mí que ojalá que se puedan perseguir de manera jurídica. Yo lo veo complicado, pero realmente es un asunto con el cual tenemos que convivir porque eso es lo que realmente hay en nuestras redes sociales. No sé si en el mundo, por lo menos en México, existe ese tipo de situaciones. Una verdadera pena. Bueno, Armando González, faltan únicamente detalles. Aparentemente llegó una tercera oferta del equipo Olympiacos a Chivas. Las Chivas quieren más dinero. No están convencidos con los casi 10 millones de dólares que puso en la mesa el equipo griego y están dispuestos a escuchar otra oferta más por el futbolista mexicano. Yo creo que Armando está esperando únicamente la noticia. Los elementos de Chivas están fueron citados ayer para trabajar en doble turno y estuvo en los dos entrenamientos Armando González. Yo creo que el asunto se va a dar, es cosa que se pongan de acuerdo. Quizá lo que está buscando Chivas es quedarse con un porcentaje mayor de una operación a futuro con este futbolista mexicano. Y está bien, está finalmente en su derecho. Lo va a perder, eso está claro. Pero podría, pues, sumar económicamente hablando si logra un buen acuerdo a futuro. Bueno, Santi Jiménez, el otro futbolista mexicano que está en dimes y diretes, va a jugar, todo hace indicar, con el Porto, el equipo portugués que va a jugar la Champions League. Ha levantado la mano por Santi Jiménez y tendrá que dejar al Milan. El problema es que al Milan le costó 30 millones de euros contratarlo o firmarlo desde el Feyenoord de los Países Bajos. ¿Y ahora qué? ¿Lo va a vender en 15 millones? La realidad es que, nos guste o no, Santi Jiménez se devaluó. Se devaluó porque tuvo poca actividad, no ha jugado en temas de lesiones, no ha hecho goles, el Mundial tampoco fue muy elegante para él, fue muy productivo para él, entonces, pues su precio ha bajado. Bueno, noticias internacionales, Rodri presentado con el Barcelona, 75 millones de dólares tuvo que pagar el equipo blaugrana al Manchester City, el mejor jugador de la última Copa del Mundo. Y el jugador alemán Musiala volvió a desmayarse, un tema muy raro, pero se está desmayando con mucha frecuencia. Ahora lo hizo en el partido contra el Heidenheim, disputado anoche, y el suceso se produce tras un incidente similar ocurrido el sábado en el amistoso contra el Leipzig. El jugador dice que se trata de una crisis de ausencia tratables. Uf, es la primera vez que lo escucho, pero la realidad es que cada vez que, pues no sé si pierde el conocimiento totalmente, pero se desmaya, pues genera mucha alarma en el campo de juego. Mourinho fue presentado, José Mourinho, el técnico portugués con el Real Madrid, y dice que viene por su mejor momento, que la primera etapa con el Madrid no se va a parecer en nada a esta, que está mucho más maduro y que no promete nada, pero que sabe la necesidad que tiene este equipo de obtener títulos. En su primera etapa ganó la Liga 2011-2012 con 100 puntos y 121 goles a favor, ganó la Copa del Rey, ganó la Supercopa de España, así que Mourinho está de regreso con el equipo merengue. Mientras tanto, Emilio Azcárraga, el dueño del América, quien para muchos es el personaje más poderoso del fútbol mexicano, le ha dicho ayer en una entrevista exclusiva a Francisco Javier González de TUDN que es un partidario de un fútbol con ascenso y descenso. Muy bien, la pregunta es, ¿quiénes son los dueños que no quieren volver a ese sistema en el fútbol mexicano y que además están generando todo un tema de controversia? En la NFL, el comisionado Roger Goodell dice que es posible pensar a futuro en un equipo fuera de los Estados Unidos para la NFL. La pregunta es si podría ser México. En el béisbol de Grandes Ligas, Shohei Ohtani pega otro jonrón. Se está dando con todo la pelota en la altitud de Denver. Y Fernando Tatis, el pelotero dominicano de los Padres de San Diego, pegó dos jonrones anoche en Nueva York, pero hizo una atrapada con la casa llena. Si la pueden ver, véanla, están en redes sociales. Una atrapada a un batazo de Francisco Lindor con las bases llenas. Evitó el Grand Slam, el cuadrangular, y se robó la noche con esa maravillosa jugada. Dice Von Miller, que llega a los Vaqueros de Dallas, que es posible pensar o soñar con un Super Bowl. 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
2: Gracias, David, las 7:31.
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10: 30 años da para cerrar un ciclo. Quiero compartir con ustedes y he escogido este espacio, que es mi espacio y es en donde me siento segura, abrazada y una más, que hoy he decidido hacer un alto en mi vida profesional y jurisdiccional. He tomado la decisión de separarme del cargo como magistrada de la Sala Superior del Tribunal Electoral del Poder Judicial de la Federación.
2: Bueno, hoy la Comisión Permanente del Congreso de la Unión va a recibir esta renuncia de Mónica Soto al Tribunal Electoral del Poder Judicial de la Federación, a la Sala Superior, una renuncia que en teoría, eso es lo que dice la ley, solamente podría haber ocurrido por una causa grave. Escuchamos las propias declaraciones de Mónica Soto, leímos la carta de la propia Mónica Soto y no parece haber ninguna causa grave en su renuncia. Javier Lainez Potisek, ministro en retiro de la Suprema Corte de Justicia de la Nación, un gusto platicar esta mañana.
24: Muy buen día, Ana, muchísimas gracias, a tus órdenes.
2: ¿Cuál es la causa grave? ¿Estamos ignorando, está ignorando Mónica Soto la ley? Nadie dice nada, ya nos acostumbramos a que es letra muerta.
24: Para mí ese es el punto fundamental. Nos estamos acostumbrando, ya no es una excepción. Está siendo la regla estas interpretaciones o este atropello a la Constitución, porque acá es la Constitución además que tiene la regla, pero está haciendo ya, Ana, de manera reiterada. Y sobre todo es mi preocupación, no solo este caso concreto, pero pues se va reiterando estas actitudes, sobre todo de quienes estarían encargados

0: Regla viene siendo, bueno, mira, me brincó la ley o la interpreto así y no pasa absolutamente nada. Entonces, no es el primer caso en que la Constitución dice una cosa y se hace otra. Como tú lo acabas de decir, pues es, lo dice, pero además dice solamente el texto constitucional. Y nada más déjame agregar algo, si me permites, Ana,
1: Sí, claro.
0: porque luego se dice, ay, pero bueno, pues si no, no pueden obligar a que que no quiera trabajar en un lugar. A ver, no hay que banalizar el requisito. Está ahí para ciertos funcionarios del Estado, los menos, porque realmente no es para todos este tipo de requisitos. Tienen una doble finalidad. Uno sí es garantizarle a ese servidor público que nadie lo va a remover por presiones.
1: Claro.
0: Pero eso es un lado. El otro es que el diseño institucional está hecho así para garantizar la estabilidad de las instituciones, la autonomía de las instituciones. Por eso viene también la renovación periódica escalonada. O sea, tiene una razón de ser. No,
1: Sí,
0: la
1: sí.
0: Constitución no lo hizo como para decir te quedas porque te quedas. Tiene una razón de garantía institucional. Cuando uno decide llegar y logra, porque te digo, por eso te digo que son los menos, son pocos los funcionarios que tienen este tipo de requisitos. Cuando llegas a acceder a un cargo de eso, pues sabes que tu compromiso tiene que ser por el tiempo que está establecido, salvo causa grave.
1: Claro.
0: Estamos de acuerdo.
1: Ahora, el otro de los temas que se desprende de esto y de lo que nos estás diciendo, Javier, tiene que ver con que no hay contrapesos, además, que le digan a la señora Mónica Soto, perdón, pero así no, ¿no? Ese es también otro de los grandes problemas y parte de lo que ha venido ocurriendo en los últimos años.
0: Claro, exactamente, porque tú tienes, efectivamente, aquí hay una doble violación a la Constitución de parte tanto de quien hace la renuncia o presenta la renuncia como del Senado o la Comisión
1: Exacto.
0: Permanente, que de hecho, pues están renunciando a ejercer una atribución que no es discrecional. El propio artículo constitucional dice debe ser aprobada por la mayoría. Por lo tanto, lo que tú podrías esperar como mínimo es una discusión, perdón, además pública,
1: Claro.
0: porque lo que hace el Poder Legislativo es público, una discusión que analice si la causa es grave o no grave, al punto que un Senado serio, una mayoría seria, podría decir, pues no, no la acepto porque no es una causa grave, tienes que concluir tu cargo o bien aceptarla. Entonces hay una doble, digamos, el Poder Legislativo está renunciando también a ejercer una facultad que tendría que ejercer. Como tú lo dices, sabemos que para ellos va a ser un trámite, se van a levantar la mano y queda aprobado. Pero insisto que mi preocupación va más allá de este caso concreto. Si damos otros ejemplos, la remoción del fiscal general y la designación de la nueva fiscal que se llevó a cabo en 24 horas, si tú ves el texto constitucional, donde estaba clarísimo todo el procedimiento en su caso para una renuncia o remoción, pues no se respetó. Entonces, una cosa es el texto, pues otra cosa es acá se le ofreció una embajada y la aceptó y después se votó por la nueva fiscal. Entonces, a eso me refiero
1: Sí.
0: con esta, y hay más ejemplos, ¿eh?
1: Sí.
0: De reiteras, esta reiteración. Reiterada conducta de pues la Constitución dice una cosa, pero el gobierno, las autoridades, los magistrados hacen otra, y eso me parece que es muy grave.
1: A poquito más de un año y meses de la elección de jueces, ministros y magistrados, Javier, y tomando en consideración lo que nos estás diciendo, ¿qué implicación, qué balance puedes hacer en ese sentido con ese nuevo poder judicial?
0: Bueno, pues yo te diría, Ana Francisca, que se están cumpliendo todos los riesgos que se pusieron a debate, que se hicieron ver desde la reforma, la cooptación del poder judicial, poder político, por poderes de facto, el

0: la falta de experiencia o de preparación para llegar a ocupar esos cargos, entre otras. Entonces, perdón, la mal diseño y
1: Sí.
0: facultades amplísimas del Tribunal de Disciplina, que en realidad empieza a actuar como un órgano inquisitorial, que intimida, digamos, a los jueces y magistrados, y ese es el panorama que hoy en día tenemos. O sea, se temía, pero pues está cumpliendo todo lo que, todo, se están dando todos estos inconvenientes, es poco decirlo, todos estos problemas reales en el Poder Judicial de la Federación. Entonces creo que el poder, yo no he escuchado a alguien, aunque estuviese a favor de la reforma, que diga vamos hacia un mejor Poder Judicial Federal o las cosas están funcionando y hay que esperar la curva de aprendizaje y todo. No, porque además la curva todavía no termina. 2028, la otra mitad sale y pues en fin, pues obtenemos años de inseguridad y de falta de certeza en la Administración de Justicia Federal.
1: Javier Lainez, te agradezco mucho estos minutos. Gracias.
0: Hasta luego,
1: Un
0: buen
1: abrazo.
0: día.
1: Gracias, el ministro en retiro de la Suprema Corte de Justicia de la Nación, Javier Lainez Potisek. Las 7:41 PM, vamos a la pausa, 5543-77125, nuestro WhatsApp aquí en cabina. Acuérdense que estamos en todas las redes sociales, nos pueden encontrar en vivo por allá y platicando por allá. Soy Ana Francisca Vega, no se vayan, tenemos mucho al regresar.

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10: Para la presidencia de la República, en términos de decir, hay resultados en nuestra estrategia de seguridad, pero hay mucho debate de fondo sobre la calidad de esos datos, la precisión de esos datos, si efectivamente los homicidios han bajado en la medida en que dice el gobierno federal que han bajado, o si hay, digámoslo así, asteriscos que poner a ciertas cifras y a ciertas aseveraciones que desde Presidencia de la República se hacen al respecto. Miren, nada más les voy a dar un dato. Hace unos días el INEGI, que es una institución en la que confiamos para datos de inflación, de características sociodemográficas de la sociedad mexicana, en fin, es una institución que nos parece confiable. El INEGI sacó una cifra de homicidios que es diferente a la cifra de homicidios del gobierno federal. Entonces uno dice, bueno, si confiamos en el INEGI para una serie de cosas y para una serie de datos, ¿por qué no confiamos? Y porque hay una discrepancia y nadie nos la explica, además, porque ese es un poco el tema. Nadie explica dónde está la discrepancia. En términos de homicidios dolosos, el INEGI reporta poco más de 3,000 homicidios más que los reportados por el gobierno federal. Hay aquí una oportunidad, no solo para reconocer cuando los haya, los logros en materia de seguridad, sino para entender de dónde salen estas cifras, porque estamos hablando de personas, de seres humanos que han sido asesinados en México. En la intención de aportar a ese debate y entender en dónde estamos parados, está conmigo hoy, esta mañana, Francisco Rivas, director general de Observatorio Nacional Ciudadano. Siempre es un gusto conversar contigo y ahora pues tenerte aquí en el estudio. Gracias, Francisco.
11: ¿Qué, Ana Francisca? Un gusto estar contigo.
10: A ver, el gobierno federal presentó una iniciativa para buscar transparentar este tema de la cifra de homicidios en el país. ¿De qué se trata esta iniciativa? ¿Nos va a ayudar a entender estas contradicciones o estas cifras encontradas, lo que reportan fiscalías, lo que reporta el gobierno federal?
11: A ver, voy a empezar por lo positivo, y lo positivo es que efectivamente en el Secretariado Ejecutivo del Sistema Nacional, que es la institución que se ocupa precisamente de recopilar los datos oficiales, hay una muy buena disposición por generar mejores cifras, digamos, uh-huh, una mejor calidad de lo que encontramos. Lamentablemente la forma en la que se construye el dato no es la forma ideal. Este conteo no es nuevo. Uh-huh. Este conteo, de hecho, nace en el sexenio de Calderón. Fuimos muchos los que criticamos este conteo porque parecía una manera un poco de desvincularse del dato oficial, del dato del secretariado, del dato de INEGI, porque siempre resulta el conteo diario mucho más bajo respecto a los conteos de carpetas de investigación o de lo que revisa INEGI, que en realidad tiene que ver con el sector salud.
10: Son
11: no
10: las actas
11: con
10: de defunción.
11: La fiscalía. Exactamente.
10: O sea, el INEGI revisa actas de defunción.
11: Exactamente.
10: Y si ahí dice murió por homicidio, ahí se cuenta como homicidio.
11: Ajá, o muerte violenta, o muerte no violenta determinada. Quiere decir que no se investigó, pero evidentemente pues que no murió de una enfermedad natural.
10: Sí.
11: Entonces, y el secretariado lo que reporta son las carpetas de investigación que se inician en cada una de las fiscalías. Uh-huh. El conteo diario tiene que ver con una recopilación de información de los que participan en el gabinete de seguridad, es decir, representantes de fiscalías y secretarías de seguridad de todo el país, las fuerzas federales, las policías municipales, que aportan esta información. Dicen, ayer en Tijuana murieron 10 personas. Uh-huh. El problema es que precisamente estas cifras nunca coinciden. ¿De qué sí sirven? Sirven como una referencia, sobre todo cuando los medios de comunicación te dicen, ayer se encontró una fosa clandestina con 20 cuerpos, y el municipio te reporta, o más bien, la entidad te reporta que en la entidad solo se encontraron 5 personas, a quienes nos dedicamos a minería de datos, nos ha servido históricamente para decir, ¿cómo? Uh-huh. Y entonces seguimos el dato sucesivo, uh-huh, y el dato sucesivo para ver si en algún momento esos cuerpos aparecen. De hecho, ese criterio nos ha permitido, ese elemento nos ha permitido identificar estados donde consistentemente no corresponden las cifras del diario con el acumulado mensual del secretariado, con lo que te reporta INEGI. Y entre ellas, pues evidentemente los datos más escandalosos son Sinaloa, es Baja California, es Durango. Entonces, Sonora. O sea, te van apareciendo estas cifras que pues no acaban nunca de coincidir. Entonces, si quisiéramos verlo desde el poner en orden, me parece que desaparecer la cifra diaria ayuda a poner orden.
10: Sí.
11: El problema es que no te permite luego tener una mayor claridad si efectivamente las fiscalías están o no haciendo su trabajo, porque la realidad es que pues esta reducción de homicidios que el secretariado define en datos oficiales, si nosotros comparamos los primeros 22 meses de esta administración con los 22 de la administración anterior, en aproximadamente el 30%. La presidenta habla de un 50, un 60%, porque toman aleatoriamente el último mes contra el último mes de su administración contra el último mes de la administración anterior, como si en medio no hubiera nada, y te dicen bajó 60%. No es así, no se mide así los datos de incidencia delictiva. Pero la realidad es que si tú volteas a ver los datos, descubres que hay una trampa enorme que encontramos. Primero, por mucho tiempo estuvieron usando una categoría diferente, que es la de otros delitos que atentan contra la vida y la integridad personal, que es una categoría que se limita a dos tipos penales. O sea, cuando tú ayudas, asistes o incitas a alguien a que se suicide, o cuando tú haces una inseminación artificial no requerida.
10: O sea, uh-huh.
11: No sé si te acuerdas de estos casos que hubo en Tabasco hace aproximadamente una década, uh-huh, que hubo muchos de mujeres que eran tratadas y que las usaban de vientre subrogado.
10: Cierto.
11: En contra de su voluntad.
10: Sí.
11: Entonces, eso cae dentro de esta categoría. Por algún motivo, a partir de la supuesta baja de homicidios en 2020... esta categoría se dispara, llegan a ser hasta 44 casos diarios, uh-huh, cosa que en México, pues por mucho que tengamos problemas de esta naturaleza, sabemos que no son 44 casos diarios.
10: Cierto.
11: Pero, entonces, por mucho tiempo usaron esa categoría para esconder los homicidios. Cuando nos dimos cuenta, pues empezaron a hacer una limpia. Y yo digo, estos son las fiscalías, quien construye el dato. El otro problema es que a partir también de 2020 dejaron de registrar los cuerpos que se localizan en las fosas clandestinas. Uh-huh. Hasta
10: ¿por qué? ¿Por qué van a ver? ¿Por qué?
11: Pues, no hay un porqué. Uh-huh. O sea, legalmente no hay un porqué, uh-huh, no hay una justificación y es simple y sencillamente una trampa. Es una forma de maquillar datos, hay que decirlo tal cual. Fíjate que antes de 2020, cuando se localizaba una fosa clandestina, si se identificaba que había ahí 1, 5, 10, o como el caso de las fosas de San Fernando, recordarás, en la época de Calderón, más de 100,
10: sí,
11: se reportaban esos dentro de la estadística de homicidio doloso. Es decir, se abrió una carpeta de investigación y se enumeraba las víctimas que había ahí. A partir de 2020, las fiscalías ya lo están haciendo. Eso, no digo en todos los casos, pero en la gran mayoría de los casos ya no lo están haciendo. Y eso hace que pues haya un número importante de víctimas que no se contabilizan. Si tú consideras que aproximadamente se considera que se han localizado alrededor de 5,000 fosas clandestinas en el sexenio pasado, pues podrás entender que hay un número importante de subregistro personas, claro, de personas que no se identificaron. Y yo entiendo que la estadística, quienes la usamos para analizar, para criticar, pero la estadística tiene que ser un insumo fundamental para poder construir política pública. Uh-huh. Si tú te mientes con tus números, o sea, es como si tú, pásame este ejemplo.
10: Pero aquí, a ver, espérame, déjame, te hago una pausa, porque aquí lo que está sucediendo es que sí hay una reducción en homicidios, pero
11: aparente.
10: No, sí, pero no del tamaño que dicen, ¿no? O sea, ese es el tema.
11: No del tamaño que dicen si tú usas la estadística. O sea, si tú usas, das por buena la estadística oficial, la reducción es mucho menor respecto a la que reporta el...
10: ¿Mucho menor cuánto?
11: Un 20%. Okay. O sea, mucho menor.
10: Es significativo.
11: Es significativo. La estadística habla, de todos modos, de datos positivos, de reducción de homicidio. Pero esa reducción de homicidio nosotros asumimos que es parcialmente artificial. Y parcialmente es probablemente... también ahí en una parte muy importante, porque si no estás registrando los cuerpos encontrados en fosas clandestinas, si tienes problemas de registro en las fiscalías entre homicidio doloso y homicidio culposo, hay entidades que reportan el homicidio culposo de manera muy sospechosa. Por ejemplo, en el caso de Morelos y de Quintana Roo encontramos que más del 65% de los homicidios culposos no están asociados a alguna categoría ya predefinida, como son los accidentes de tránsito u otras condiciones, que pues te explicarían. Pero si tú dices 65% de los homicidios no está determinado, pues quiere decir que alguien no investigó. Uh-huh. Y si alguien no investigó, quiere decir que tal vez ahí hay homicidios.
10: ¿Y esto es parejo entre fiscalías de estados morenistas o de aliados y de no aliados y de la oposición? ¿O sea, esto es parejo?
11: Esto es parejo. De hecho, un colega tuyo me habló hace unos días precisamente para preguntarme por qué la Fiscalía de Aguascalientes no estaba reportando los hallazgos en fosas clandestinas.
10: Ya. O sea, no es un tema partidista, es un tema de omisiones y de poca capacitación, de intereses para...
11: A ver, nosotros
10: pintar mejor.
11: Por 5 años en el observatorio tuvimos un financiamiento de la Embajada de Estados Unidos para ayudar a mejorar los registros en las fiscalías. Y lo primero que hicimos fue un mapeo. Y lamentablemente, pues la estructura de las fiscalías no ayuda. O sea, los ministerios públicos tienen excesos de cargas de trabajo. Hay carencia de tecnología. Hay carencia de instrumentos que ayuden precisamente a decir, a ti te toca esto, a ti te toca esto, a ti toca esto, o sea, protocolos internos que no ayudan. Pero otra parte importante tiene que ver precisamente con decisiones políticas. Quieras o no quieras, pues ser el estado con la mayor tasa de homicidios o que se hayan disparado los homicidios, pues no le gusta a nadie porque resulta publicidad que afecta
10: entonces,
11: al gobierno.
10: A ver, para ir cerrando, esta decisión, este anuncio del gobierno federal, nos dicen para fortalecer la transparencia, a partir del 1 de septiembre las cosas van a ser. ¿Qué podemos esperar? ¿Qué podemos esperar de esto?
11: Mira, ¿qué podemos esperar? Yo esperaría que ayude a mejorar las cifras. Tengo mis severas dudas, porque para eso necesitas inversión en los estados y supervisión, porque tenemos estados que reportan en cero, por ejemplo, el narcomenudeo, y el secretario lo sabe y no ejerce su función de ir a supervisar y ir a pedir que le presenten los datos. Entonces, yo creo que lamentablemente no vamos a ver nada, o sea, simple y sencillamente va a desaparecer esta contabilidad. Y en el caso del robo a transporte de carga, algo que hemos insistido es que hay un problema muy importante de registro de los casos. Y pues un subregistro enorme, no solo por la carencia de denuncias, que muchos realmente ya ni denuncian porque...
10: Los transportistas dicen, pues ya me fregaron aquí,
11: ¿para qué?
10: Y me voy a...
11: Sino también por la forma en la que se registra el dato, porque si se roban a veces la carga, entonces se registra como un robo de la carga. Si se roba el vehículo, pues es el robo de vehículo. O sea, hay una afectación a el transportista, al sujeto que lleva a cabo, pues... puede registrarse como secuestro, desaparición, homicidio, lesión dolosa. Entonces, ese registro es particularmente endeble, pero sí sirve como referencia porque ha sido históricamente particularmente endeble y entonces tú puedes tener algún tipo de información. Me preocupa ese porque, de nuevo, es uno de los principales flagelos que tenemos, que afecta a la economía, afecta el precio de los productos Y sin ese registro, literalmente nos quedamos sin ninguna referencia de qué está pasando en torno al transporte de carga.
10: Pues es una de las de los pendientes que tenemos que tener, supongo, como medios de comunicación y, por supuesto, como sociedad civil, para pues para tratar de darle seguimiento de alguna manera, ¿no?
11: Sí, porque, de nuevo, hay personas detrás de esto.
10: Sí.
11: Y hay afectaciones, pues sí, sí, importantes.
10: Francisco Rivas, gracias por acompañarnos esta mañana. Oigan, tengo información de que Michoacán amanece con bloqueos, narcobloqueos, después de un operativo contra el cártel Jalisco Nueva Generación. Vamos a ir con nuestro corresponsal en unos minutitos más, pero por lo pronto les dejo ahí el dato. Al menos 11 bloqueos carreteros son los que nos están reportando. Vamos a la pausa a las 8 de la mañana con un minuto. Regresamos con mucho más.

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1: Ya tenemos más información vial. Norte, tránsito lento en ambos bloques de Avenida Fortuna, desde Avenida Hospital Benito Juárez hasta el cruce con Avenida Instituto Politécnico Nacional. En este tramo demorarás aproximadamente 9 minutos. Sur, complicado el avance sobre Avenida Gabriel Mancera, desde el Eje 8 Sur hasta Concepción Beistegui. En paralelo circularás mejor por calle Adolfo Prieto. Poniente, tránsito fluido en ambos sentidos de Avenida Bosques, entre Avenida Constituyentes y Avenida Toluca. En breve, más información vial. 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
5: Son las 8:05 a.m. Gracias por seguir con nosotros aquí en MBS Noticias. Este miércoles 19 de agosto del 2026, les decía hace un segundito, Michoacán amanece hoy con al menos 11 bloqueos carreteros después de un operativo en contra del cártel Jalisco Nueva Generación. Traes el reporte, Marco Antonio Duarte. Saludos hasta Morelia. ¿Cómo están las cosas? Cuéntanos.
6: Hola, ¿qué tal, Ana? Te saludo con mucho gusto, al igual que el auditorio. Efectivamente, como tú bien lo acabas de comentar, pues un operativo de fuerzas federales contra un presunto objetivo criminal del cártel Jalisco Nueva Generación habría desatado esta mañana al menos ya 12 bloqueos carreteros con vehículos incendiados en 10 municipios de Michoacán. Informes de la Guardia Civil, es decir, la Policía Estatal, precisan que la reacción violenta comenzó alrededor de las 6 de la mañana en el municipio de Zamora, donde sicarios incendiaron 2 vehículos en carreteras de los poblados del Saúl de Abajo y el Pochote. Otro automóvil fue incendiado en la localidad del Colegio, en el municipio colindante de Cuandureo. Además, un vehículo fue calcinado sobre la autopista México-Morelia-Guadalajara, conocida como de Occidente, a la altura de la desviación al municipio de Churincio. Uno más fue incendiado en el municipio de Purépero, cerca de una gasera. En el municipio de Chilchota, ubicado en la región denominada como la Cañada de los 11 Pueblos, sicarios incendiaron 2 vehículos en los poblados Purépechas de los Nogales y Tanaquillo. Además, civiles armados tomaron por la fuerza otros 2 vehículos que utilizaron para bloquear la carretera Morelia-Quiroga, a la altura de las localidades El Correo y El Tigre. En la carretera Tinsun-San Paruana fue incendiado un camión cerca de Surumútaro. Uno más fue calcinado en las inmediaciones del poblado de Iguaccio, en el municipio de Pátzcuaro. Otro vehículo fue atacado en La Piedad, en la carretera hacia Yudecuaro. De forma extraoficial, Ana, ha trascendido que fuerzas federales desplegaron por la madrugada un fuerte operativo que habría derivado en la supuesta detención de un importante objetivo criminal del Cártel Jalisco. Y es que autoridades han identificado que en los municipios donde se han registrado estos narcobloqueos están en la zona de operación de Heraclio Guerrero Martínez, alias El Tío Laco, quien fue uno de los hombres más cercanos a Nemesio Oseguera Cervantes, alias El Mencho, el máximo líder del Cártel Jalisco, que fue abatido por fuerzas especiales del ejército en febrero pasado en el estado de Jalisco. Y precisamente, Ana, con El Mencho, también fue abatido Rubén Guerrero Valadez, uno de los hijos del Tío Laco y lugarteniente del Mencho. Heraclio Guerrero tiene su centro de operaciones en un rancho del poblado denominado como Tinaja de Vargas, en el municipio de Tanuato, cerca de la autopista México-Morelia-Guadalajara. En la estructura criminal del Cártel Jalisco, también figura como un importante objetivo delincuencial abajo del Tío Laco, Jesús Rivera Aguirre, alias El Gordo Chuy o La Hamburguesa, quien opera en el municipio de Zacapu. Te informo que en estos momentos agentes de la Guardia Civil, del Ejército Mexicano, así como de la Guardia Nacional, han desplegado diversos operativos para tratar de retirar estos bloqueos y de abrir la circulación en estos municipios de Michoacán. Ana, este es el reporte.
5: Por supuesto, regresamos contigo en un ratito más, Marco, si nos lo permites. Entonces son 12 bloqueos carreteros ya en dices al menos 10 municipios michoacanos. Pues no te diría, no sé si paralizado podríamos decir, pero es una acción concertada y amplia por parte del crimen.
6: Te quiero comentar que, bueno, en todas estas zonas existen decenas de familias que se dedican al campo, que son jornaleros, y estas actividades que inician desde la madrugada, entre las 4 y 5 de la mañana, pues han quedado paralizadas, incluso debido a que el tránsito vehicular en estas importantes carreteras de la Cañada, de los 11 pueblos del occidente de Michoacán y rumbo hacia La Piedad, pues el tránsito no se ha podido restablecer en estos momentos, por lo que en estas carreteras se logran apreciar enormes filas de vehículos que están esperando pasar, e incluso ya se nota la desesperación de algunos comerciantes, jornaleros y campesinos que buscan llegar a sus fuentes de empleo y no han podido hacerlo, Ana.
5: Bueno, estamos al pendiente y regresamos contigo en un ratito más, Marco. Muchas gracias.
6: Seguiremos al pendiente. Muy buen día.
5: Delicada la situación que se reporta en Michoacán esta mañana. Ayer, al respecto, se contabilizaron 35 asesinatos en el país, de acuerdo con el informe diario del Gabinete de Seguridad. Los estados más violentos, Baja California y Guerrero con 5, Sinaloa con 4, la Ciudad de México con 3. Agosto suma en total 607 homicidios. El sexenio de la presidenta Sheinbaum, 37.675 asesinatos. Y sobre la renuncia de Mónica Soto al Tribunal Electoral del Poder Judicial de la Federación, esta mañana platicamos con el ministro en retiro de la Suprema Corte de Justicia de la Nación, Javier Lainez. Esto fue lo que nos dijo.
7: El diseño institucional está hecho así para garantizar la estabilidad de las instituciones, la autonomía de las instituciones. Por eso viene también la renovación periódica escalonada. O sea, tiene una razón de ser. No, la Constitución no lo hizo como para decir te quedas porque te quedas. Tiene una razón de garantía institucional. Cuando uno decide llegar y logra, porque te digo, por eso te digo que son los menos, son pocos los funcionarios que tienen este tipo de requisitos. Cuando llegas a acceder a un cargo de eso, pues sabes que tu compromiso tiene que ser por el tiempo que está establecido, salvo causa grave. Estamos de acuerdo.
5: Y el representante de Nuevo Partido Somos México ante el INE, Marco Baños, también exfuncionario del INE, exconsejero, hay que decirlo, dijo que van a presentar una queja en contra de Andy López Beltrán por actos anticipados de campaña allá en Tabasco.
8: Andy López Beltrán se encuentra en campaña, no en precampaña, ya no le demos vuelta a los términos. El señor está pidiendo sección por sección, casa por casa, entregando un periódico que edita el partido de Morena, pero está en una campaña que evidentemente tiene que ser motivo de queja. Somos México va a presentar una queja por el proceso de campaña adelantada de Andy López Beltrán y de otras figuras de Morena. Lo vamos a decir con absoluta claridad. Que haya una comisión externa con expertos, ya lo hemos planteado, que en forma complementaria al trabajo que realiza el Instituto Nacional Electoral, verifique de dónde sale todo ese dinero.
5: Oigan, ¿y qué momento ayer en la Suprema Corte de Justicia de la Nación? La ministra de la Suprema Corte, Loreta Ortiz, estaban discutiendo un tema sobre derechos de personas con discapacidad. Y en el la ministra Loreta Ortiz se quitó por un momento su implante coclear para explicar la importancia de que a la gente con discapacidad se le consulte cuando se hacen las leyes, que tienen que ver con el acceso a sus derechos. El implante coclear sirve para ayudar a las personas sordas o con algún tipo de impedimento auditivo a escuchar mejor. Pero fue un momento de veras muy, muy poderoso. Esto es lo que dijo la ministra.
9: Ahora con la ciencia, los que somos discapacitados, por eso nos deben de preguntar. Nadie tiene la decisión, la puede tener sobre, nuestros derechos. En mi caso, ¿qué era? El derecho a escuchar, ni más ni menos. Y de eso derivaba el derecho a la educación y al ejercicio profesional. Una persona sordomuda no tiene futuro, no tiene futuro. Y va a ser una carga fiscal para el país. Ya con un oído, pues medio la libras. ¿Y saben cuántas personas hay sordomudas en el país? Millones de personas. ¿No les debemos de preguntar? Claro que sí.
5: Bueno, y parece haber una pausa, una tregua importante entre la administración de Trump y Canadá, porque Trump anunció una pausa de 3 días a los aranceles del 50% que tiene en contra de los productos canadienses. ¿De qué se trata, José Díaz Briceño? Te saludo con gusto hasta Washington. ¿Cómo estás, José?
10: Hola, Ana Francisca, ¿cómo estás? Buenos días. Así es, hoy estaba previsto que iniciaran un incremento de 50% de arancel por parte de la administración Trump en contra de ciertos productos canadienses y que pues acumularían hasta 20 mil millones de dólares en valor. Esto llega luego de intensas negociaciones entre el primer ministro Mark Carney sobre distintas irritantes que la administración Trump había pues expresado en torno a distintos temas que van, decisiones que datan de hace mucho tiempo, como el tema de la madera suave para construcción canadiense, y así como también el acceso de bebidas alcohólicas estadounidenses como el bourbon a los supermercados del estado de diversas provincias en Canadá. Los aranceles pues básicamente quedaron en, pero se tiene que definir un acuerdo final en los próximos 3 días. Pero hay que decir, Ana Francisca, ¿por qué esto es importante? Esto porque hay un tema muy central que terminará impactando a nuestro país. Sí. Son las negociaciones en torno al arancel a los autos que Canadá estaría dispuesto a aceptar. Recordemos, hasta el momento, por muchas entonces, en América del Norte no enfrentaron un arancel para entrar a Estados Unidos, pero desde el 2025 partes canadienses y mexicanas se enfrentan un 25% de arancel. Esto es incluso superior, sí, a lo que enfrentan países como Corea del Sur, Japón y la propia Gran Bretaña. Y sin embargo, ayer se conoció que el tema central de esta negociación, uno que le hizo el ministro
5: por ciento. No, perdón, se está cortando mucho la comunicación con José. Vamos a tratar de recuperarla en un ratito más, pero por lo pronto nos vamos a otras cosas.
0: Luis Miguel González, Economía.
5: Buenos días, Luis Miguel, ¿cómo estás?
11: Muy buenos días, Ana Francisca. Oye, ¿y tú?
5: Bien, contenta de conversar contigo. Siempre hay un asunto fundamental al que no le hemos entrado, que es el impacto esperado de este fenómeno climatológico del Niño para lo que resta del 2026 y 2027 en términos de la economía. Se están levantando alarmas por todos lados del mundo, Luis Miguel, al respecto.
11: Sí, el primer aviso que tenemos es que, siendo un fenómeno que ocurre con regularidad, cíclico, el que se espera para este año es uno de los más fuertes de la historia. Alguien dice es lo más fuerte que se ha visto, hay un antecedente en México 97-98 uh-huh. de un niño especialmente fuerte. Uh-huh. Se dice puede ser más, todavía más fuerte que lo que ocurrió hace 20 años.
5: Sí.
11: Y obviamente tiene que ver con fenómenos extremos. Uh-huh. Donde llueve puede llover muchísimo, la zona del Pacífico, pero zonas donde ya hay mucho estrés hídrico pueden tener episodios de calor extremo.
5: Tremendo,
11: o
5: sí.
11: de sequía
5: sí.
11: más agudos.
5: Uh-huh,
11: uh-huh. Evidentemente el impacto económico es transversal, tiene que ver con agricultura, tiene que ver con producción de electricidad, me atrevo a decir producción y consumo de electricidad. Quienes nos escuchan en la zona norte o en el sur, pues saben cómo cambia
5: no.
11: literalmente el costo
5: sí,
11: de la
5: sí,
11: factura
5: sí,
11: eléctrica
5: sí.
11: con los cambios en la temperatura.
5: Sí.
11: Y, por supuesto, tiene que ver también con el abasto de agua en las ciudades.
5: Uh-huh. Híjole.
11: La, uh-huh. El tema lo ponen en la mesa ayer un grupo multidisciplinar en un evento en la UNAM. Son científicos nacionales, científicos que venían de afuera, y prácticamente la pregunta que dejan en el aire es ¿qué tan preparados estamos? ¿Qué tanto tenemos tiempo para tomar las medidas? Que recordar tiene que ver con una cultura donde pues con frecuencia no usamos bien el agua. Cuando hay mucha parece que no va a hacer falta, pero tiene mucho que ver también con cómo usamos el agua a lo largo del año y qué pasa con nuestras presas, por ejemplo.
5: A ver, Luis Miguel, no es ninguna novedad. El tema de la gestión del agua en México es cada vez más complicada. En el norte, hace unos años vimos todo lo que sucedió en Nuevo León, en Monterrey, en la zona metropolitana de Monterrey. Ha sucedido también en la Ciudad de México. O sea, las grandes urbes, digamos, que no tienen resuelto el tema del agua, pero por supuesto también el campo y todos los requerimientos en términos de necesidad de agua. Pero... Y además esa era, si tú te acuerdas, Luis Miguel, esa era una de las promesas o de las ideas con las que venía la presidenta Sheinbaum inicialmente, un poco decir vamos a arreglar o vamos a tratar de plantear una forma diferente de consumir y de administrar el tema de la gestión del agua en México, cosa que no ha ocurrido, Luis Miguel. O sea, han ocurrido soluciones locales, un poco como parches o curitas, pero no una visión integral de o una reforma integral sobre el tema del agua.
11: Sí, hay una parte que es legal, coincido, hay una parte que es cómo cambiamos las leyes, los reglamentos, pero hay otra parte que nos reduce a cuál es el papel que tiene el agua en el presupuesto. Y entre broma y en serio uno podría decir, si a Conagua se le tuviera la misma reverencia que se le tiene a Comisión Federal y a Pemex,
5: claro,
11: otra historia nos cantaría.
5: Pues sí. ¿Dieron alguna cifra, Luis Miguel?
11: No, hablaron mucho de las partes más cualitativas, uh-huh. pero tenemos como referencia 97-98 se perdieron o hubo daños severos a 2 millones de hectáreas en agricultura.
5: Híjole, es muchísimo.
11: Creo que mucho de lo que tenemos como referencia nos obliga a decir, es cuando hablamos de agricultura, hablamos de precios de los alimentos.
5: Ya, sí, sí.
11: Hablamos de supervivencia en algunos casos económica de grupos muy vulnerables. Uno piensa en grandes superficies tecnológicas o tecnificadas, pero también en 4 millones de personas en el campo que viven literalmente en agricultura de subsistencia. Son normalmente, pega muy duro al tema de electricidad, uno pensaría las finanzas de la Comisión Federal, y me atrevo a decir, incluso zonas turísticas, pues no es lo mismo ir de turista con temperaturas normales,
5: claro,
11: con abasto de agua garantizada.
5: Totalmente.
11: Ir literalmente a pasar calor y sed, ¿no?
5: Claro, totalmente. Bueno, un tema del cual vamos a hablar muchísimo en los próximos meses. Luis Miguel, te mando un abrazo, buen día.
11: Muy fuerte, buen miércoles.
5: Muy buenos días. Saludos a toda la gente que nos está escuchando desde Michoacán, desde Morelia, 5543-77125, nuestro WhatsApp aquí en cabina. Estamos empezando a recibir pues imágenes de los bloqueos que nos reportaba nuestro corresponsal allá, bloqueos en Michoacán. Amanece una situación bien delicada en ese estado, al menos 12 bloqueos. El C5 de Michoacán reporta problemas en distintos lugares. Dice en Morelia, la carretera Morelia-Jiquilpan, a la altura de El Correo, ahí está uno de los bloqueos. En La Piedad, carretera La Piedad-Yerécuaro, kilómetro 6, Purépero, a la altura de Global Gas, en fin, varios bloqueos carreteros, varios focos rojos en el estado de Michoacán. Por supuesto, estamos pendientes de no nada más los bloqueos en sí, sino pues claro, esto, los orígenes y la precisión, ¿no? ¿A qué se debe esta reacción? Ya ponía nuestro corresponsal sobre la mesa una eventual captura de un líder en Michoacán, un líder criminal en Michoacán, pero no hay confirmación todavía desde gobierno federal, desde el Gabinete de Seguridad Federal, sobre qué es lo que está ocurriendo esta mañana allá en Michoacán. Por lo pronto, saludos y abrazos a la gente que nos está escuchando por allá. 8:23, vamos a la pausa. Tenemos mucho más al volver.

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0: desde muchos lugares. La Secretaría de las Mujeres habló sobre este tema. Rocío Méndez, me da gusto saludarte. Buen día.
1: Muy buenos días, Ana. Efectivamente, la Secretaría de las Mujeres se suma a la condena por las expresiones de violencia digital dirigidas hacia las futbolistas integrantes del Club Deportivo Cruz Azul Femenil por parte de los creadores de contenido de este podcast, Pláticas del Mal, de la plataforma Team México MX. Los comentarios, subraya la dependencia, son inadmisibles, reprobables y perpetúan la discriminación y vulneran los derechos de las mujeres a una vida libre de violencia, a la dignidad humana y a la igualdad. Desvalorizar, sexualizar o descalificar por motivos de género en redes sociales, pero también en internet en general, no debe ser normalizado ni tolerado, remarca la Secretaría de las Mujeres, Ana, al refrendar su respaldo con las jugadoras y con el Club Deportivo Cruz Azul Femenil en sus acciones para exigir espacio.

0: tema que pues a mí me parece increíble que siga teniendo todavía tanta profundidad y tanto, pues sobre todo tanto auge, porque a ti y a mí nos parece extraño, nos indigna, nos saca completamente de contexto, pero a mí lo que realmente me preocupa, por ejemplo, es la cantidad de gente que apoya a este tipo de contenido, ¿no? A estos creadores de contenido, Pláticas del Mal tiene más de 200,000 suscriptores.
1: ¿Qué cosa? ¿Es la primera vez que estos hablan así? O sea, que estos cuates hablan así.
0: Mira, la verdad no te puedo asegurar porque yo afortunadamente no forma parte de mi algoritmo. O sea, uh-huh. Este tipo de contenido no es algo que yo consuma, uh-huh. No es algo que a mí me guste, pero pues cuando entré a ver el canal de YouTube y vi que tiene 200,000 personas que están siguiendo constantemente lo que publican, pues bueno, hay gente a la que este tipo de contenido les gusta. Por lo que vi, no te voy a decir que hice una investigación profunda porque tampoco me interesa darles, pero ni una sola visualización.
1: Sí, sí.
0: Pues sí, eso es como lo que hacen, y luego lo que, sobre todo lo que yo vi fue ese video al que tú ya haces referencia, en donde insultan a las jugadoras de Cruz Azul femenil, en donde insultan aparte de la directiva, en donde les están además con una indignación grandísima porque dicen que esto es una mancha para la institución. Pero a mí lo que me parece realmente increíble es que, o sea, en este momento es cuando se acuerdan del fútbol femenil, ¿no? Y se acuerdan solamente para insultar, para denostar, para sí. denigrar, para discriminar, ¿no? Sí. Y que haya tanta gente que les aplauda lo que dicen. Sí. O sea, a mí eso es realmente una de las cosas que más me preocupa, porque sí creo, pues lo platicamos cuando hablamos de este libro que publicamos Juan Jesús Garza Onofre y yo, que se llama Otro Fútbol Posible, en donde parece que el fútbol solo se puede vivir a partir de la violencia, de la aniquilación del otro, de la falta de respeto, cuando a mí me parece definitivamente que no es así y que tenemos que reaprender o desaprender mucho de lo que creemos que es el fútbol, ¿no? Como este tipo de expresiones en donde ellos se justifican con la pasión y con el amor que le tienen a la camiseta. Y amor, entiéndenmelo muy entre comillas, porque
1: amor
0: eso
1: tóxico.
0: No es amor.
1: Sí, no, amor
0: y
1: tóxico.
0: Eso es justamente lo que tenemos que entender, que eso no es amor, ¿no? O sea, si realmente quieres que haya un cambio y que no sé, que la institución, ¿no? Digamos, eleve los estándares y lo que tú quieras, pues tú también tienes que contribuir, ¿no? Tú sí. como afición. Y creo que esto definitivamente no contribuye para nada. Sí, ahora ya hay o sea, los patrocinadores del podcast ya dijeron que se retiran.
1: ¡Qué bueno!
0: Aunque hay que decirlo que pues es como una medida de emergencia, porque siguen patrocinando a otras personas que generan este contenido, ¿no? Un Adrián Marcelo, un Paulo Chavira, del que por cierto no tengo ninguna relación con él.
1: Ajá.
0: O sea, siguen patrocinando a esta gente. Entonces no hay como congruencia entre no, sí vamos a respetar el discurso, ¿no? Y vamos a respetar a la gente y entonces por eso ya no tenemos este tipo de patrocinios. O sea, en realidad nada más es como por el momento.
1: Sí.
0: Y lo mismo con la disculpa que ellos sacaron, ¿no? O sea, la disculpa sí me parece que fue pues muy obligada, evidentemente, por los patrocinios, por la situación que estaban viviendo, pero no es algo que realmente hayan entendido que de verdad se equivocaron, que este tipo de comentarios, de discurso, pues no es lo que tendrían que estar generando, ¿no?
1: A ver, porque una cosa, y lo dices muy bien, Paulina, una cosa es decir, estoy enojadísima con mi equipo, jugaron fatal, hay que subir el nivel, en fin, una crítica, que puede ser una crítica muy dura, puede decir, necesitan renovar, no sé, puedes decir lo que sea.
0: Sí, o pero, sea, una crítica deportiva,
1: o sea, pero decir que las manden a un table dance, voy a repetir aquí el audio, pues, pero ese es el nivel, ¿no? De insulto, de afán de denigrar a

0: Cruz Azul como institución a decir, a ver, esto no lo vamos a permitir, no en nuestra afición, porque también eso lo tienen que entender los clubes, es una responsabilidad de los clubes qué gente se asocia con ellos, ¿no? O sea, qué tipo de personas, qué valores, qué pues no sé, cuáles son las características que un club quiere transmitir a partir también de su afición. Y estas personas, evidentemente, eran gente como son creadores de contenido, que también esa es otra, digamos, como otra categoría que tendríamos que revisar, ¿no? O sea, creo que quienes creamos contenido, pues salimos así como silvestremente, ¿no? Y no hay líneas poco claras en cuanto a lo que se puede, lo que no se puede. Habrá gente que tenga un poco más claro ¿cierto? Cómo lo hace, evidentemente, pero hay gente que definitivamente no tiene límites, ¿no? Y también, o sea, yo creo que tiene mucho que ver con la gente que lo consume, porque es que es lo que te digo, esto no es una cuestión de solamente señalar a estas tres personas que salían a cuadro, porque además obviamente hay todo un grupo, hay una persona que hay atrás como pues como que los está provocando todo el tiempo y haciéndoles preguntas y demás que nunca vemos a cuadro. Pero no nada más son esas personas que hacen el podcast, son quienes los patrocinan, son quienes los consumen, quienes comparten ese contenido, porque Ana, ¿cuántas veces a mí me parece increíble, verdad, que la gente dice, no, es que yo para nada, yo tengo hermana, yo tengo hija, yo tengo mi mamá, ¿no? Pero están compartiendo este contenido, y al compartir este tipo de contenido, ¿qué es lo que haces? Pues evidentemente hacer que este tipo de plataformas sigan proliferando, porque hay gente que paga, o sea, hay un dinero aquí involucrado por seguir viendo eso, pero no nada más son los clubes, no nada más es la afición, no nada más son los patrocinadores, es la liga que también se pronunció, pero también es el gobierno, y a mí me parece maravilloso que la Secretaría de Mujeres haya sacado ese comunicado, pero la realidad es que pues este comunicado no me sirve de nada porque también ellos tienen que aprender, o sea, ellos tienen que aprender y la gente que les sigue tiene que aprender que esto no está bien. ¿Y por qué no está bien? Porque no lo ven, ¿eh? Si tú ves los comentarios que hay en los comunicados, en el en vivo que hicieron en Pláticas del Mal, o sea, si tú ves esos comentarios, la gente está convencida de que básicamente estamos coartando su libertad de expresión.
1: No, pues no.
0: Cuando no tiene nada que ver la libertad de expresión con el respeto. Nada que ver, ¿eh?
1: Y con la azuzar también, pues, un ataque digital a un grupo de mujeres. Lo sabemos muy bien, Paulina, desde muchos de los ámbitos, los ataques digitales que recibimos las mujeres son bien distintos a los que reciben los hombres. Las periodistas somos uno de esos objetivos. Sí. Y lo que recibimos nosotros en redes sociales es cualitativamente muy diferente de lo que reciben nuestros colegas varones. Lo mismo sucede con las atletas y creo que sí es uno de los temas que necesitamos hacer visible desde cualquier micrófono y combatir bajo cualquier circunstancia, porque nadie merece que frente a un mal desempeño la respuesta de nadie sea la respuesta que obtuvieron y las consecuencias que obtuvieron ellas. Pero bueno, en fin, estamos en ello. Paulina, te mando un abrazo y gracias siempre por compartir con nosotros, por conversar con nosotros.
0: Un abrazo grandísimo para ti, Ana. Gracias por el espacio y por hablar de este tema.
1: Paulina Chavira, algunos mensajes por acá, dice Chilangolandia, ¿no será por la cantidad de suscriptores por las que les tienen tanto coraje? No. O sea, yo les regalo los 200,000 suscriptores, pero digo, un poquito de respeto, ¿no? Y calidad en lo que se dice, en fin. Ana dice, Abigail por acá, Ana, somos de Monterrey, en mi casa somos 12 adultos y aquí pagamos de luz como 3,000 pesos. Hijos, mano. Porque, pues, hace mucho calor, el calor es insoportable, tenemos que tener el aire acondicionado encendido y eso gasta muchísima, muchísima luz. Gracias, Abigail, gracias. Wallace dice, buen día, Ana Francisca, ¿cómo va el registro de celulares? Primero mi privacidad y mi libertad, el régimen de izquierda no me va a doblegar firmes hasta el final, gracias Wallace. Pues ya están apagando las líneas, ¿no? Las que terminan en cero, por lo pronto van las que terminan en cero. Las 8:39 hay información desde el Senado de la República. Alberto Zamora, ¿cómo estás? Buen día.
2: ¿Qué tal, Ana Francisca? Muy buenos días, así es. Pues ya iniciaron en el Senado de la República las mesas de diálogo sobre la ley para prevenir, investigar y sancionar el delito de feminicidio que presentó la presidenta de la República. En la inauguración, la ministra de la Corte, Yasmín Esquivel, destacó que la impunidad es de alrededor del 90% de los casos de violencia.

0: feminicida y sostiene que esta ley no debe quedarse en letra muerta. Estuvieron, la verdad, distintas personalidades a lo largo de toda esta jornada. Por ejemplo, Eleonora Betancourt, la representante de ONU Mujeres, ella promete que este organismo va a acompañar al Senado, al gobierno, a las fiscalías y a los estados en todo el proceso de armonización legislativa sobre el feminicidio. Y también estuvieron presentes representantes de distintas fiscalías.
1: ¿Sí?
0: Ellas y ellos presentaron distintas propuestas y observaciones relacionadas con este tema. Por ejemplo, Gema Chávez, la coordinadora de investigación de feminicidio de la Fiscalía de la Ciudad de México, ella resalta que sin presupuesto pues no va a ser posible avanzar en este tema al establecer obligaciones que incluso van a ser difíciles de solventar. Escuchemos.
2: Pero el fortalecimiento institucional que hoy nos permite mostrar los resultados desde la Fiscalía de la Ciudad de México es producto de años de inversión sostenida y decisiones presupuestales al respecto. Y sin ese mismo compromiso de recursos a nivel nacional, el riesgo es que la ley imponga obligaciones en el papel que posiblemente se dificulte solventarlas.
0: Bueno, otra de las observaciones y propuestas que llamaba la atención fue el caso de Jorge Luis Yaden. Él es fiscal del estado de Chiapas. Él cuestiona que las autoridades lleguen después de que una mujer haya perdido la vida, cuando la prevención, dice, es responsabilidad del estado, y reconoce que no se está llegando a tiempo para evitar un feminicidio en la capital del país. Aquí sus palabras.
3: Llegar a tiempo significa escuchar la primera llamada de auxilio, investigar con seriedad la primera denuncia por violencia familiar, advertir cuando las agresiones están aumentando y evitar a toda costa que una mujer tenga que esperar a sufrir un daño mayor para que las instituciones consideren que se encuentra en peligro.
0: Comentarte finalmente el señalamiento de Héctor Miguel Ortiz, fiscal para la investigación del feminicidio en Morelos. Él dice que se debe establecer en la ley que las compañías telefónicas aporten datos relacionados con un feminicidio de manera inmediata, incluso la geolocalización, para evitar perder tiempo que impida el esclarecimiento de un caso de feminicidio. Es parte de lo que sucedió el día de ayer en el Senado de la República.
1: Muchísimas gracias. Gracias, Alberto. Las 8:43. Oigan, uno supondría que frente a lo que está pasando en Michoacán, el gobernador, pues hay algún tipo de informe que pudiera estar dando. Pues no, el gobernador Alfredo Ramírez Bedoya hace 9 minutos en su cuenta de X puso un mensaje sobre la Feria Internacional del Libro allá en Morelia. O sea, no sobre los 12 bloqueos. No.

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3: actualización de todo lo que está ocurriendo en los municipios en donde hay problemas esta mañana. Grecia, yo quería platicar contigo porque desde hace algunas semanas hay una parte de la conversación pública que tiene que ver con tu persona y con tu futuro político y la asociación que se hace con Movimiento Ciudadano. Yo te quiero preguntar directamente, Grecia, ¿el Movimiento del Sombrero va a hacer alianza con Movimiento Ciudadano para las elecciones de el año que entra, Grecia?
10: No, mira, yo creo que ha habido una confusión.
3: A ver.
10: Y yo quisiera dejar algo muy, muy, muy claro ante la gente. Porque, por ejemplo, el día de ayer me hacían una entrevista a medios locales de aquí de Uruapan y me mencionaban lo mismo del tema de Movimiento Ciudadano, que Morena y algunos integrantes del movimiento de ellos, pues ya mencionan que yo ya soy de la derecha, que yo ya soy la candidata de Movimiento Ciudadano. Ellos aseguran algo que realmente pues es una total mentira. Simplemente que yo les decía a esos medios de comunicación, imagínense que todos los días que están saliendo a decir una aberración en contra de mi persona, en contra del movimiento, que yo saliera todos los días a tener que aclarar todas las situaciones que mencionan, pues es muy desgastante. Uh-huh. Es muy desgastante, me quita mis energías, me quita mi enfoque en lo que yo estoy trabajando ahorita en el municipio, uh-huh, con el movimiento. Sin embargo, sí es importante dejar una aclaración, como lo he hecho, que hasta este momento yo no tengo ninguna alianza, yo no soy candidata de absolutamente nadie. Yo no soy ni de derecha ni de izquierda. Soy una persona que está trabajando bajo la línea independiente, que agradezco el tema de la solidaridad que muchos partidos han tenido, no solamente Movimiento Ciudadano. En su momento lo tuvo el PRI, lo tuvo el PAN, lo ha tenido Movimiento Ciudadano, pero eso no significa que yo, ya como me catalogan ellos, que yo ya soy de derecha y que yo ya me definí y que yo ya estoy en un acuerdo con ellos. Eso es una total mentira. Uh-huh. En este momento nuestra línea seguirá siendo independiente. Hay una suma de personas de otros partidos pues que ven a este movimiento, ven a mi persona a lo mejor como un buen prospecto para poder encabezar lo que se viene el siguiente año. Sin embargo, eso no significa absolutamente que yo ya tenga un compromiso con algún partido. Yo
3: ¿Pero les decía, no está cerrada, Grecia? ¿Está cerrada a acordar con alguien?
10: Bueno, lo que yo estoy convencida es que nuestra participación va a ser independiente. Uh-huh. Esa es mi decisión en este momento.
3: ¿Te han ofrecido, Movimiento Ciudadano te ha ofrecido abiertamente aliarse con Movimiento del Sombrero?
10: Bueno, de manera abierta, como una alianza, en primera, pues una candidatura independiente no puede tener alianzas, ni mucho menos dejaría de ser independiente. Uh-huh. Sin embargo, pues lo que yo percibo, lejos de que, porque yo no he tenido una conversación así de acuerdos o de otra cosa como lo manejan los otros actores políticos. Sin embargo, pues claro, yo veo los mensajes que mandan a través de sus redes sociales, de apoyo al movimiento, de lo que han hecho con esta reforma que se votó acá en Michoacán. Entonces, pues obviamente eso habla de una solidaridad hacia mi persona y que yo lo valoro y lo respeto también, pero eso hasta este momento lo que sí quiero dejar claro es que yo no soy candidata de nadie.
3: ¿Sabes lo que pasa? Que cuando dices hasta este momento, ya nos la sabemos con los políticos, Grecia, no estoy diciendo que sea tu caso, pero cuando dicen hasta este momento es como de pues hasta ahorita, ya mañana pues quién sabe.
10: No, mira, nosotros, al menos yo tengo bien definida, marcada esta ruta, pero también es importante dejar claro ante la audiencia de que yo no tengo nada en contra de los partidos, ¿eh? O sea, yo no satanizo los partidos. De lo que yo estoy en contra y de lo que yo seguiré denunciando y alzando la voz es en contra de todos esos políticos que en algún momento han pactado con el crimen y que a través de esos pactos han dañado a la ciudadanía, le han fallado a la gente, le han fallado a su mismo partido. Pero yo creo y estoy convencida de que dentro de los partidos políticos hay gente buena, hay gente valiosa y hay gente que quiere que le vaya bien a Michoacán. Sin embargo, a veces el mismo sistema o los acuerdos que tienen tienes con la delincuencia, pues no te permite aterrizar tus convicciones. Entonces, por eso es que yo menciono eso. Hay que recordar, y a mí eso lo tengo muy marcado porque lo viví en carne propia con Carlos, sí. Cuando él fue un invitado por Morena para ser diputado federal. Fue una decisión que en su momento costó mucho, le costó mucho al movimiento y costó quizá en su momento socialmente, porque la gente creía que si Carlos participaba bajo la línea de Morena iba a cambiar. Sin embargo, la gente pues en lo absoluto dejó de confiar en él porque vieron que sus convicciones, su forma de pensar, su forma de hacer política, por el hecho de haber sido un candidato externo invitado a Morena, sí. Jamás cambiaron sus convicciones. Ustedes lo vieron en la Cámara de Diputados, sus posicionamientos y todo lo que él denunció. Entonces, pues no es que yo esté en contra. Creo yo que en ese momento la decisión que tomó Carlos fue la mejor, haber sido ese candidato de Morena, porque fue el vehículo que le permitió llegar a donde él tenía que llegar para ayudar a más gente. Entonces, no es algo que yo satanice, lo vuelvo a decir, que en este momento lo que sí tengo determinado es que nosotros vamos a seguir caminando bajo la línea independiente, que ustedes saben que el sistema nos ha obstaculizado, que el sistema nos ha querido poner muchas trabas para poder lograr el objetivo que quizá mucha gente nos ha manifestado. Sin embargo, yo lo he dejado claro, yo no estoy obsesionada con ser gobernadora, no estoy obsesionada con tener un cargo público. Yo seguiré desde la lucha social, si así tiene que ser, sin cargo, seguiremos trabajando del lado de la gente, que es lo más importante. Y si la gente apoya algo más, pues ahí vamos a estar. Y si no, pues también no pasa nada.
3: El diario Reforma publica hoy, Grecia, no sé si ya tuviste oportunidad de leer sus trascendidos, su templo mayor, todo este asunto de la intención, la firme intención de Movimiento Ciudadano de pintar de naranja vía el movimiento de sombrero a Michoacán y los acercamientos que está tratando de tener tanto contigo, Jorge Álvarez Máynez, como en su momento, dice Reforma, Luis Donaldo Colosio había estado justamente ese fin de semana trágico del puente del Día de Muertos 2025 para tener una cita con tu esposo Carlos Manso, entonces por supuesto alcalde de Uruapan. ¿Esto es cierto, Grecia? ¿Había una intención de juntarse?
10: Mira, en primera, aclarando un poco como iniciaste la pregunta, decir que en mi caso, ya después de la muerte de Carlos, el acercamiento con Luis Donaldo ha sido meramente pues por que él tiene y por el hecho tan trágico que también le tocó vivir a él, sí, de niño, y que en su momento el primer acercamiento que él tuvo conmigo, muy independiente de la política, muy independiente de los partidos y todo, su acercamiento fue de una manera personal. Uh-huh. Personal en preguntarme cómo estaban mis hijos, hasta cierto punto dándome algunos consejos de pues lo que van a tener que enfrentar mis hijos, sí, con esta situación, porque yo, sí, creo que si alguien sabe, pues claro, es él, claro, que le tocó que vivir. Entonces, mi acercamiento de manera personal con Luis Donaldo ha sido más en un enfoque personal, uh-huh, nunca ha sido político. Sin embargo, desconozco si ese fin de semana él se iba a ver con Carlos, al menos a mí en lo personal Carlos nunca me lo comentó, ni mucho menos, por eso no te pudiera yo asegurar si se iban a ver o si iban a tener pues algún acercamiento, que también es algo que debo de dejar claro. Carlos, como actor político, siempre tuvo acercamiento con todas las personas. Él tenía amistades dentro de Morena, dentro del PRI, dentro del PRD, dentro del PAN, de todos los partidos políticos. Carlos tenía acercamiento con muchas personas. Entonces, eso creo que no, pues no significa nada. Sí. Si en su momento también ese fin de semana a lo mejor se iban a ver, no lo sé.
3: Bueno, Grecia, entonces no hay por lo pronto una definición en torno a Movimiento Ciudadano ni a ningún otro partido político para tratar de competir, porque no, el piso parejo no está en Michoacán, ¿no, Grecia?
10: No, pues hay. Sí, Yo creo que, mira, el piso eso del piso parejo dejó de existir desde hace muchos años, desde que quien hoy gobierna en turno, pues han puesto pues gente dentro del mismo sistema para que jueguen a su favor. Desafortunadamente, ustedes supieron hace algunos meses dentro del Instituto Electoral los despidos que hubo, que se está jugando todo a su favor y que esa es una gran desventaja que tenemos. Yo lo único que a lo mejor pudiera pedir es pues que se juegue limpio en su debido momento si es que yo participara, que sabemos que es algo que muy difícil de pedir, pero bueno, nosotros... yo lo he dejado muy claro que si en dado caso en el año que viene fuera acompañada o tuviera algún compromiso con alguien, pues sería con la ciudadanía nada más. Yo no tengo ningún otro interés y nosotros vamos a seguir trabajando así.
3: Te agradezco mucho estos minutos, Grecia.
10: Muchas gracias, buen día.
3: Lindo día, Grecia Quiroz, alcaldesa de Uruapan, Michoacán. El C5 de Michoacán, por cierto, acaba de subir una actualización. Por lo menos 25 focos rojos en términos de actualización de bloqueos a la circulación en Michoacán. Desde Morelia, carretera Morelia-Quiroga, hasta La Piedad, Cuandureo, Piedad Villahermosa, La Piedad Numerán, La Piedad Carapan, La Piedad Zamora, La Piedad...
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amigos, el día de hoy Sony Radio Show, siendo ya hoy miércoles, miércoles 19 de agosto del año 2026. Hoy ya, ay, mira, ya casi llegamos al 20, ya se va a acabar el mes también. Qué fuerte, porque los niños ya van a regresar a la escuela. Todavía no, yo traigo todavía uno aquí. Oye, es que les dieron como 3 meses de vacaciones, qué bárbaros. Ya parecen políticos los niños de hoy. Qué bárbaros, duró mucho, oye, de verdad, duró más las vacaciones que México en el Mundial. Duró más. Es que hay muchas cosas que podemos decir al respecto. Pero bueno, el día de hoy te invito a participar vía WhatsApp al 811-503-9973 o vía telefónica, márcame al 811-0000-973. Y dicho lo anterior, así arrancamos esta hora de Sony Radio Show.

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Ophelia de Taylor Swift sonando aquí en XFM 97.3. Escucha Sony Radio Show. Oigan, el día de hoy vamos a hablar de muchas cosas, pero por lo pronto, vámonos con música de Bebe Rexha sonando aquí en XFM 97.3.

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0: poco que yo quiero de Morat. Oye, qué bárbaro. Súbele, sube. No, que se acabe, Jorge Lugo. Que se acabe. Todavía, para que veas, no se quiere ir de mí. Así soy yo, de... ¿Qué? Ay, no jala. Ay, no jala. Chale. Espérame, lo voy a desconectar. Ya, bájale porque luego se va a prender. Oye, el día de hoy, siendo las 9 de la mañana con 25 minutos, escucha Sony Radio Show a través de XFM 97.3. ¡Ay, qué bárbaro! ¡Qué bárbaro! ¡Qué rápido! ¡Qué veloz! Hoy, fíjate que siendo miércoles, yo venía manejando porque acá anda conmigo Marcito porque todavía no entran a la escuela. Todavía no entran a la escuela los niños, oye. ¿Cuántas vacaciones les daban a ustedes? ¿A ti cuántas vacaciones te daban? Un mes a lo mucho. ¿A ti? También me da opción de la edad. Oye, estos niños, 2 meses y medio, oye, ya párale. Ya existía la escuela. Era de piedra todo, pero ya existía la escuela. Oye, pero ahorita, deja tú y comen, qué bárbaros. Todo el día comen, ¿va que sí, Marcito? Todo el día comen. Pásale el micrófono, Marcito, pásale el micrófono. A ver, pero me tienes que poner la canción del 6-7. Vamos a, sí, es más, sí. Ponme una infantil de fondo, mi estimado Lugo, y luego me pones 6-7, ¿ok? Porque el día de hoy, déjenme les platico.
1: Espérate, hay que preparar aquí todo, hay que producirlo, amigo.
0: Ahí vamos, mira, ahí está. Hoy estoy aquí en cabina, pero los niños todavía no entran a la escuela. Oye, ¿tú cómo te llamas, amiguito?
2: Omar.
0: ¿Cómo?
2: Omar.
0: Omar, qué bonito nombre, qué precioso nombre tienes. ¿Quién te puso ese nombre?
2: Pues tú.
0: Ah, caray. Oye, cuéntamelo todo, amiguín. A ver, ¿cuándo entras a la escuela? Yo necesito una fecha, Omar. ¿Cuándo entran a la escuela?
2: Como en 2 semanas.
0: ¿Qué? No, estás loco. ¿Cómo que en 2 semanas? ¿Dos semanas?
2: Sí.
0: Eso es mucho. ¿Y a qué grado vas?
2: Segundo.
0: ¿De secundaria?
2: De primaria.
0: ¡De primaria! Oye, pero a ver, dime algo, ¿tú te sabes todas estas canciones virales, que el 6-7 y esas cosas?
2: ¿Y?
0: A ver, pónmela, Jorge, a ver si es cierto. ¿Y cómo va el paso? A ver, hazme el paso. Digo, ya sé que la gente no te ve, pero yo te voy a ir narrando. Oye, es que los niños ahorita ya se saben los pasos y todo. Pásate para acá para que te veamos. ¡Acá, aquí! ¡Aquí! ¡Acá! Allá, mira.
3: Ahí es muy fácil.
0: ¡Profesores, 6-7! Y si te hablo en inglés, también vas a saber contestar.
2: Sí.
1: Ay, ahora.
0: A ver, voy a contar un cuento y tú lo tienes que traducir. A ver, okay. Si sabes inglés, ¿ok?
2: Ok.
0: Once you upon a time.
2: ¿Eres de una vez?
0: ¡Halo! Once you upon a time, a big dog.
2: ¿Eres de una vez un perro grande?
0: The name. Fearless.
2: Que se llamaba Firulais.
0: And then it's a cat with a big hair and a spongy hair.
2: Y también había un gato que tenía el pelo muy largo.
0: ¡Ajá! ¡Vamos! Oye, wow, ese inglés sin barreras.
2: Alto.
0: De Disney.
2: Falta
0: y jala.
2: Algo, falta algo. Pero en la historia.
0: Sí.
2: No le dicen por su nombre.
0: ¿Cómo le dicen?
2: Gato.
0: ¿Cómo le dicen al nombre?
2: En vez de Fluffy le dicen Squishy.
0: Oye, es que el otro le estaba contando un cuento yo en inglés y Omar traduciéndoselo a Emiliano. Y Emiliano, ¿entendiste? ¿Y Emiliano qué dijo?
2: ¿What?
0: Oye, tenemos llamada. A ver, bueno. Ah, se fue. Oye, es que ya nos acabamos. Platícale a la gente, ¿a cuántos campamentos fuiste?
2: Cuatro.
0: ¿A 4 campamentos?
2: A 4.
0: Uno duró 2 semanas, imagínense. O sea, fueron 5 semanas de campamento. Ya me acabé todos los campamentos del mundo. ¿A dónde te mando ahora?
2: Al espacio.
0: ¡Órale! Vamos con una canción. Vamos a ponerla de 6-7.
2: Va.
0: Pero preséntala ahí. Están escuchando Sony Radio Show en XFM y aquí está 6-7, ¿ok? 1, 2, 3. Dale, ¿estás escuchando XFM?
2: Están escuchando XFM.
0: Sony Radio Show.
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0: ¡Vámonos! Ay, no, hombre, con esa canción ya me la sé, Lugo. Ya hasta la quiero cantar yo.

Costa. Oye, esta canción ultra viral, ya está bajando, gracias a Dios. Pero el puro 6-7, 9 de la mañana, 31 minutos, escucha Sony Radio Show. Vámonos con la gusana ciega, se llama Guantes Puestos. ¿Cómo se los puso si está ciega? ¿Cómo vio?

0: Vuelve.
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las cash. No, hombre, me lo he encontrado bien ocupado. Qué bueno que no me habló. Ay, vámonos con la de María José. Oye, respirar, respirar. Vámonos con esta canción que a mí me gusta mucho. Y es que María José es lo máximo, ¿a poco no?

0: Ya llegó la tómbola musical. Ya llegó la tómbola musical al 811-000973 vía telefónica o vía WhatsApp. Mándame tu mensaje de voz 811-503-9973. Ay, súbele acá, Jorge. ¿Qué canción quieres el día de hoy? Oye, yo quiero algo chidito. Es que yo he andado muy prendido últimamente. Ay, nada más que ya llegó Lugo. Va a ganar Dana.
1: Ya cántale, bebé.
0: Oh, todos los días va a ganar Dana. Ya regresó el Dana Liver. Que no vayas a poner que gana Dana porque nadie lo pide. Nadie lo pide. Nadie. ¿Qué shows traes ahorita, Lugo? ¿Qué shows andas manejando? El de Plim Plim. ¿Cuál más? El de Lara. ¿Cuál más? ¿El de Lara lleva a René? Lleva a René. ¿Cuál más? Spider-Man también. ¡Ay, hora de Beli Beto! Le voy a decir. ¡Bueno!
2: Hola, buenos días.
0: Buenos días, ¿quién habla?
2: César, y puse a Marcito, lo quiero saludar.
0: Ah, caray. Saludo a Marcito, dice que te quieren saludar, grita. Hola, amigos, ¿cómo están? A ver, una, hola, dos amiguitos. Y tres.
3: Hola, amigos, ¿cómo están?
2: Hola, Marcito, oye, diré a tu papá que cuando me vayas a entrar a la uni ya tienes tu pase directo.
0: Ah, que cuando... lo tiene por su mamá, no te apures.
2: No me ocupan.
0: Dice César, él trabaja en la misma escuela, bueno, en la misma escuela, pero sí en la uni, en donde trabaja tu mamá. Dice que cuando ya vayas a la prepa, él te va a hacer ahí para que tú entres. ¿En cuál, mijito? ¿En el CIDEP, verdad?
3: No sé.
0: Tú di que sí, hijo. Tú di que sí, hay que batear. Ahí te creas. Bueno, no te quito más tu tiempo, Mar. Puedes seguir jugando al FIFA, ¿ok? Gracias. Oye, está jugando al FIFA, déjalo en paz. Va ganando con gol de Haaland. Penal de
2: Haaland.
0: Oye, ¿qué onda? Cuéntamelo todo, Cesarín. ¿Qué andas haciendo?
2: Aquí chameándole, dice que chameándole.
0: Ay, ahorita no haces nada.
2: Ahorita estoy tranquilo.
0: Tú trabajas hasta que empiecen ya a presentar.
2: No, estamos con los exámenes de medio término de prepa.
0: Ay, llora.
2: Preparándolos.
0: Pásamelos. Bien mal, ¿verdad? Ah, o sea, ¿y en tu departamento hacen todos los exámenes?
2: Pues nos mandan y nos imprimimos aquí. O sea, los hacen la dirección de prepa lo hace y aquí los imprimimos.
0: ¡Órale! Me acuerdo mucho cuando yo pasé de que, ¿qué clave te tocó en el examen de admisión, no?
4: Y lo sabes, Jota.
0: Porque hay varias claves, ¿no?
2: Sí.
0: ¿Qué digo? Son los mismos ejercicios, nada más cambian del lugar. Es la verdad. Oye, César, ¿y cuál canción quieres agregar?
2: Déjala que vuelva de piso 21 y Manuel Turizo.
0: Ay, gran canción, oye.
2: Ya estoy cambiando.
0: Bendito Dios. Mira, desde que te cambiaste de departamento ahí en la universidad, se escucha bien tu teléfono. Te trabas menos. Y pides canciones mejores. Bendito sea mi Dios.
2: Dale.
0: Cuídate mucho.
2: Ándale, buen día, bye.
0: Ándale, bye bye. Que tengas un excelente y bendecido día. 811-000973 vía telefónica. Ok, márquenme en ese momento. O vía WhatsApp, mándame tu mensaje de voz 811-503-9973. No va a ganar Dana, por más que quieras. Ah, me decías, Spider-Man. Princesas, ¿qué princesas traes? Ana, Elsa. Ana y Elsa no son princesas, rey. Lo siento bastante. Las dos son reinas. Las dos son reinas. Claro que... Pónmela de Frozen para discutir. ¡Pónmela de Frozen! ¡Las dos son reinas! ¡Ana es reina! ¡No es princesa! ¡Ana es la reina de Arendelle! ¡Y Elsa es la reina del hielo! Como tu ex. ¡Bueno!
5: ¡Solote!
0: ¿Qué onda? ¿Verdad que Ana y Elsa son reinas o son princesas?
5: ¿Quién? Gado dijo que eran princesas.
0: Lugo.
5: No, me Lugo, vete mucho a la...
0: Oye, ¿cuál canción quieres? Andes de grosero, ya, dime qué canción quieres.
5: Bájale, te estoy hablando bien.
0: Cuelga rápido. Le estoy pidiendo que no diga malas palabras y se porta así, bye, chao. La que sigue. Así de fácil, Lexter, y tú lo sabes. Y lo sabes. A ver, como que esa fusión de Elsa y los Cumbia Kings no me está gustando. Mis oídos pueden, pero mi cerebro no. Bueno.
5: ¿Para qué me cuelgas?
0: Para que no digas groserías, te estoy diciendo.
5: No te estoy diciendo groserías.
0: Bueno, ¿cuál canción quieres?
5: Tío, me pensé que era jueves, yo pedí algo, Jochi.
0: No.
5: Ponte la de... Ay, ¿cuál será? Ponte la de Aerosmith, la de Crazy.
0: Guay, gran canción.
5: Te perdí, esa tío pide la de Armageddon, pero está bien quemada.
0: No, pero está muy bien que pidas Aerosmith, oye, siempre piden lo mismo, y gracias.
5: Es que como dijiste, como escuché de Frozen y todo eso, a lo mejor de películas. Y ándale. No, Hugo, son reinas, no son princesas.
0: Ya ves.
5: Princesas bellas, Pocahontas, Mulán y todas las que se te ocurran.
0: Ay, sabes mucho, bella. Cuídate mucho.
5: Órale.
0: A ver, Jorge Lugo. Yo no voy a discutir contigo. Espérame. A ver. Hola, ChatGPT. Buenos días. ¿Me podrías decir si Anna y Elsa de Frozen son princesas o son reinas? Gracias.
4: Hola, buenos días.
0: Ay. Sí.
4: Anna y Elsa.
0: Ay.
4: Diferentes. Al inicio de Frozen, Elsa es una princesa. Pero cuando sus padres fallecen, ella se convierte en reina de Arendelle.
0: Claro.
4: La princesa durante la mayor parte de la historia. Así que, en resumen, Elsa llega a ser reina y Anna, aunque después también reina en la secuela, en la primera peli es la princesa.
0: ¡Gira! Ah, no, todavía no me voy, perdón. ¿Ya viste? Elsa y Anna son reinas. Ah, en el show de Lugo son princesas. Muy bien. Bueno. ¿Quién habla? Buenos días.
6: Hello.
0: Yo soy bien intenso. ¡Ah! Ya regresó Chucky.
6: Ya regresó.
0: ¿Cómo te fue en Cancún, Chucky?
6: Ver, ¿para qué te cuento? No quería ni regresar.
0: Bueno, no me cuentes entonces si no quieres. Te estoy preguntando.
6: Gracias a Dios.
0: Oye, bien padre, ¿verdad? ¿En qué hotel te quedaste?
6: En el Iberostar Selection de Cancún.
0: Oh, yeah. ¿Y qué tal la playa?
6: Fíjate que el primer día había algo de sargazo, el segundo ya muy limpio todo.
0: A mí me tocó igual, fíjate, el primer día había un chorro de sargazo y después ya nada, muy sí, a gusto.
6: Me tocó una tormenta en la madrugada, el miércoles, no, sí la hice y así.
0: ¡Mis ahorros! ¡Mi dinero!
6: No, pero ya la mañana amaneció con ganas.
0: Oye, Chucky, me está diciendo Lugo que ya tiene que cortar la tómbola. ¿Cuál canción quieres agregar?
6: Qué malo, Lugo, yo que llegué bien con toda la actitud.
0: Es que se enojó porque lo descubrí, le dije que Anna y Elsa no son princesas.
6: Sí, enamorado, quiero la de enamorado, Wisin y Yandel.
0: Estoy enamorado, Hugo. ¿Y tu esposa sabe que estás enamorado?
6: Sí, pero no sabe que es de ella.
0: ¡Ay! Oye, eres la última llamada. ¿Sabes lo que hay que hacer?
6: Sí, ando bien emocionado.
0: Ándale, adelante.
6: Bien quemado tú.
0: ¿Eh?
6: Ando bien quemado, me dijeron negro.
0: Con la raza, my friend.
6: Aparte, que tú me quemas porque vendo pintura.
0: Qué bueno que te fuiste porque los Tigres han pasado muy malas cosas en una semana.
6: Sí, ya me estoy dando cuenta.
0: Qué bueno. Vuélvete.
6: No quiero ni abrir las aplicaciones de Tigres.
0: No abras nada, no abras nada.
6: Okay.
0: Sordéate hasta que presente que ya hay director técnico.
6: Oye, ¿cómo andan batallando que este, que el otro, que aquel, que fulanito? No. ¡Bueno, Tony!
0: ¡Ey!
6: ¡Llame la tómbola ya, André!
0: ¡Suéltaselo, Jorge Lugo! En la tómbola musical está Déjala que vuelva, de No me acuerdo con quién, no me acuerdo quién. También Crazy de Aerosmith y está enamorado de Wisin y Yandel. ¡Wisin y Yandel! 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Tírela bien pegado en la pared. Ya soy un tío, ¿verdad? Yo. No te rías, siento feo, Mar. Soy tu papá, no te rías. Y la ganadora. Se nota que ya regresó Jorge Lugo. Jorge Lugo. Nadie pidió a Brenda Bezares. Ni Mario la pide. Ni papacito de mi vida. Papacito de mi corazón. Y la ganadora es... ¡Ay! Se puso fuerte esto. Gran canción, oigan, disfrútenla. Aerosmith con Crazy, sonando aquí en XFM.

0: Estás vomitando, ¿qué, Sony? Porque la pista del shot. No entendí. 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
18: Cambio de hora, chicos.

0: Show, siendo las 10 de la mañana con 6 minutos. Hoy ya miércoles 19 de agosto del 2026. Oye, no estoy solo en cabina. Se encuentra por acá Andrés Mijes, el buen Mijes, aspirante coordinador de la soberanía y la transformación. ¿Cómo estamos, Andrés? Buenos días.
1: Muy bien, Sony, no estás solo porque un tigre nunca deja solo a otro tigre.
0: Pues mira, ahorita somos tristes tigres, pero no pasa nada. Nos vamos a levantar.
1: No pasa nada, llevamos un punto, pero estamos felices.
0: ¿Uno de qué? ¿12?
1: De 12. De 18, creo. Van 6 juegos ya.
0: No pasa nada, Andrés. Faltan 13 jornadas, 14 más.
1: Nos va a ir bien. Y pronto vamos a tener entrenador, que es lo que le hace falta a Nuevo León. Un buen entrenador, porque el entrenador anda de party siempre, de fiesta y en la presa con Tecate, en cabalgatas con Tecate. Yo creo que lo que Nuevo León necesita es eso. Pues sí, Sony, en este
0: yo creo que deseo... te equivocas, Andrés, lo siento. Te ¿sí? lo tengo que decir.
1: ¿Sí?
0: No. Sí, porque ya esa cerveza ya no es.
1: ¿Cuál es?
0: Ahora es la Crown.
1: Sí, ¿verdad? Porque es nice.
0: No, porque ya nos patrocinan nosotros. Oh, sí. Oye, cuéntamelo todo, porque yo te he visto muy activo. He visto que andas por todos lados platicando, compartiendo todo esto que están haciendo al interior del partido. Sin embargo, también poniendo en exposición algunos puntos que se quisieran cambiar en un futuro, pues no lejano, sino muy próximo ya.
1: Bueno, la gran preocupación que hay ahorita, Sony y amigos que nos escuchan de EXA, por cierto, les mando un gran saludo a todos. Es precisamente la gran deuda que hay en el gobierno. Yo veía hace 2 días en un periódico la portada, 8 columnas, que cada regiomontano, cada neoleonés, debemos más de 17 mil pesos. O sea, es la deuda más alta per cápita en el país. Una deuda documentada de 110 mil millones de pesos. Pero hay una exposición financiera que llega a cerca de 200 mil, se deben 200 mil millones, se deben 25 mil millones a los proveedores, se faltan 20 mil millones para terminar el metro, faltan 30 mil millones para terminar la Interserrana, y hoy veía también, ya con más preocupado, porque dices tú, pues ¿en qué hoyo negro nos está metiendo Samuel? 10 mil millones de deuda en agua y drenaje. Entonces es algo inconcebible, y ahí es donde te das cuenta y dices, pues por eso... Los vecinos, ahorita la gente que nos escucha, que tiene una fuga de drenaje cerca de su casa o enfrente de su casa, dice, pues ya sé por qué está pasando. Está endeudado a drenaje, es una crisis financiera tremenda, pero igual está todo el estado. Entonces, eso es la preocupación, el hecho de que tengamos un gobierno irresponsable, un gobierno que no tenga un buen manejo de los recursos públicos, un gobierno que todo lo hace sin planeación, que inicia obras y no las termina. El metro no se va a terminar en este sexenio, la Interserrana tampoco, la interconexión acá de Monterrey y San Pedro, pues no ha dado el dinero, le debe dinero a los municipios. Entonces, Samuel, aparte, tiene el modo no.
0: ¿El modo no?
1: El modo no. No hay presupuesto, no hay diálogo con el Congreso, no hay diálogo con los alcaldes, no le paga a los alcaldes lo que se debe, no termina las obras, en fin. Nuevo León lo que quiere es un modo sí. Un modo de sí al trabajo, de sí a la responsabilidad, de sí a que se tenga un presupuesto de acuerdo con todas las necesidades y que apoye a los municipios, sí al apoyo a la gente, sí a solucionar los problemas de movilidad. Dice que hay muchos camiones, pero le brinca en la cara todos los días que la gente dura 2 o 3 horas esperando el transporte. Entonces, ese modo no, ya no lo queremos, quedemos el modo sí del trabajo, del ahorro. Y siempre dice, ay, ya vamos al 80% de avance. No, ya tenemos el 80% de su gobierno prácticamente y falta nada más el 20% y no vemos que se terminen las obras.
0: Oye, este tema que dices, el modo sí, el modo no, ¿cómo va a ser el modo sí, Andrés? Porque pues hablamos acá de los modos, pero digo, ¿y cómo es? ¿Qué se tendría que tener para un modo sí?
1: Primero que nada, escuchar a la gente.
0: Órale.
1: Decirle la verdad a la gente, número 2. Tercero, un manejo responsable de las finanzas públicas. 4, ser aliados de los empresarios. Sí a la inversión, no a la extorsión. Ahorita hay quejas por todos lados de que volvió el SAT estatal a extorsionar a los empresarios. 5, pero más importante, estar alineados al gobierno federal. Practicar los planes y programas del gobierno federal, el Plan México, el Plan de Simplificación y Digitalización de Trámites, el Plan Nacional de Seguridad, y alineados al gobierno federal, encontrar ese apoyo que siempre ha dado el gobierno federal a Nuevo León, pero que se consolide de una mejor forma con un trabajo alineado para apoyar la generación de prosperidad, o sea, generar prosperidad para después compartirla, crecer con justicia con las personas que menos tienen.
0: A ver, Andrés, te pregunto directamente, o sea, por acá, explícame algo, ¿cómo es esto? Porque Nuevo León siempre se ha considerado de ser un estado 100% empresarial, industrial, obviamente, pero yo te he escuchado hablar por ahí de las dos manos, ¿no? Y de ir de la mano con los empresarios, pero a la vez no olvidar a la gente de a pie, la gente que está haciendo las cosas, esa gente que hace... pues 3 horas esperando el metro ahí en San Nicolás para irse a Salinas Victoria o en Sendero. Cuéntame, por favor, mira, porque esa parte sí me genera mucho como, ¿cómo es que decirlo?
1: Es que yo quiero decir, duda. Le quiero decir a la gente, gracias a tu pregunta, les quiero decir que ahorita me oyeron decir de la deuda, de la preocupación de la deuda, del modo no. Sí hay manera de salir adelante.
0: Cuéntame.
1: Este modelo de gestión que nosotros diseñamos en Escobedo, el modelo 4T norteña, con la mano derecha diseñamos políticas públicas como el permiso de construcción en 5 días, los trámites digitales, la computadora no pide moche, los polígonos urbanos para que la gente que invierte tenga la certeza de que el uso de suelo del terreno que está comprando es el adecuado, residencial, industrial, comercial, y aplicar el plan de seguridad. Nosotros ya lo aplicamos, estos tres grandes programas de la presidenta, y los resultados están a la vista. Más de 5,000 millones de dólares de inversión, más de 25 mil empleos generados, el crecimiento de los ingresos propios fue exponencial, de tener 1,350 millones de presupuesto en el 2021, este año vamos a ejercer cerca de 4 mil, se redujo drásticamente la violencia en Escobedo, pasamos de los delitos de alto impacto del 90%, reducimos un 90%, y de los delitos de alta incidencia y bajo impacto los reducimos un 60%. Esto se puede aplicar en Nuevo León. Esto es okay. Un círculo virtuoso. Es decir, que tú apoyas a los empresarios para que inviertan, no los extorsionas, ¿no? Están hartos de la extorsión de todas las dependencias estatales. Ellos se instalan, pagan los impuestos, fortalecen la hacienda pública y tenemos dinero para arreglar el cochinero que está dejando Samuel. Para terminar las obras, para apoyar a la gente, para darles los programas sociales que necesitan, las becas, el apoyo, el subsidio al transporte, para que podamos tener una vida digna. Yo creo que sí se puede construir el mejor Nuevo León de la historia, por eso le hago un llamado a la gente de Nuevo León a que defendamos la transformación y ya tengamos el Nuevo León que merecemos.
0: Oye, Andrés, saliéndome otra vez con otra pregunta, porque ahorita te escucho y digo, ok, me gusta. Esta parte de la 4T norteña, tú y yo ya la hemos platicado, me parece sí. Muy inteligente, me parece muy inteligente porque pues, el empresario paga y todo el asunto, y la gente de pie necesitamos todo, que la vialidad esté correcta, que el bache esté tapado, etcétera. Yo vivo por allá, yo sé. Pero te tengo otra pregunta.
1: Tú sabes lo que es tener el Costco cerca.
0: Porque no hay porque está muy lleno, pero ahí te va, Andrés. O sea, esta parte que dices de Morena, de la transformación, lo tengo que decir tal cual, con su nombre y todo el asunto. Mucha gente dice, no, es que Andrés es claudista y eso es bueno, eso es malo, vamos a tener una gran relación. No, esa parte no la entiendo.
1: De eso se trata. Mira, Andrés Víjez es claudista porque admira la forma de trabajo de la presidenta Claudia Sheinbaum Pardo. Es una mujer que todos los días trabaja incansablemente por México, que se levanta muy temprano. A las 6 de la mañana de la presidenta, todos los días de la semana, está presidiendo las reuniones de seguridad. Y luego se va a la mañanera. Pero cualquiera diría, bueno, pues ya trabajó fin de semana, agarro el helicóptero, me voy a una cabalgata, me tomo una Crown, o me voy a la presa de China, me subo a la moto, a la motonáutica, esa, a la moto...
0: acuática.
1: Acuática, y me tomo otra Crown. Como le hace el gobernador de aquí, no, nuestra presidenta llega el fin de semana y se va a supervisar obras, a inaugurar obras, a entregar casas, a entregar apoyos sociales. Es una mujer incansablemente trabajadora, una mujer que defiende la soberanía de nuestro país con inteligencia, con valentía, con estrategia, y ha aguantado los embates del imperialismo en esta lucha económica que hay a nivel mundial. La verdad es que nuestra presidenta es un gran ejemplo, por eso yo digo que soy claudista. Y hay una frase que me encanta de la presidenta, que eso me inspira mucho para gobernar, es orden dada, no supervisada, no sirve de nada.
0: Definitivamente. Entonces, Andrés,
1: eso es lo que hay que hacer. Por eso digo que soy claudista, porque me encanta ese modo de trabajo, lo imito y lo practico.
0: Oye, me encanta, de verdad. Perdóname por las preguntas, pero yo quería saber, porque a veces digo, yo no le entiendo, yo quiero saber más. Y la gente que nos está escuchando, Andrés, por último, ¿cómo te seguimos en redes sociales?
1: En Andrés Mijes MX, en todas las plataformas.
0: Andrés Mijes MX, muchísimas gracias, Andrés.
1: Gracias, nada más déjame recordar algo, querido Sony. Esto se va a definir, el coordinador o coordinadora, a través de una encuesta. La encuesta puede ser digital, puede ser presencial, puede ser telefónica. Y pues no duden cuando les pregunten, Mijes, por donde te fijes.
0: ¡Vamos! Muchísimas gracias, Andrés Mijes, aspirante coordinador de la soberanía y la transformación. Continuamos con más en Sony Radio Show.
1: Gracias, Sony. Saludos a todos. Dios los bendiga.

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aquí sonando en XFM 97.3, 10 de la mañana, 31 minutos. Oye, y es que hay muchas cosas que yo quisiese hablar. Más adelante voy a platicar con Oscarito de la Casa de los Famosos porque ya hubo cine. Y se empezaron a aventar las muñecas, amigos. Estuvo interesante. Y los Tigers, al parecer, ya estarían firmando al nuevo director técnico. Esto en cachirules para que no se lo pierdan. Por lo pronto, vámonos con Savage Love de Josh y Jason Derulo sonando aquí en EXA.

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Choco. Manuel Turizo y Rawayana sonando con Inglés en Miami aquí en XFM 97.3. Vámonos con más música, siendo 10 de la mañana, 41 minutos. ¡Ay, Dios santo! Oye, estoy viendo por acá los clips de La Casa de los Famosos y ya quiero platicar con Oscarito, oye, porque ya Mariana Ochoa se dio cuenta que todo el mundo habla mal de ella. Hasta yo creo que se dio cuenta.

0: Qué grosero, pero sí se habrá equivocado porque dijo que la regó. Lo oí. Lo escuché. No, no dijo eso. Bueno, a lo mejor fue al baño, Lugo. Y por eso dijo lo que dijo. 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

Wisin y Yandel. Algo me gusta de ti. Oye, este es un himno, ¿eh? Es una rolotototototototototota. Es un hitazazazo. A mí me gusta mucho. Me gusta bastante. 10 de la mañana, 55 minutos. Oye, y al parecer, lo vamos a decir más adelante, los Tigres pudieran ya presentar a su nuevo DT. Bueno, al menos mencionarlo, ya presentarlo ya es mucho. Eso ya lo veremos. Pero bueno, vámonos con más música. Esta nadie la pidió, nadie la colocó, pero Lugo quiso poner a Adana. Adana con el Malilla, qué casualidad.

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0: Continuamos esta hora de Sony Radio Show, siendo las 11 de la mañana con 2 minutos. Hoy, fíjate nada más, la verdad, fíjate. Hace rato yo hablaba por acá con Jorge Lugo y con Omarcito, que voy a ir por él allá a la oficina donde lo dejé. Que ya les dan un chorro de vacaciones a los niños. 3 meses tuvieron, dos meses y medio tuvieron. ¡Qué bárbaros! ¡Qué padre! Y decíamos que cuando nosotros éramos niños, dice Lugo, en tu edad ya existía la escuela. ¡Ay! Le dije, era de piedra, pero mi escuela era... Sí, es cierto, tú vives en Santa, donde llueve tierra. Llueve tierra allá. Oye, entonces el punto es, a nosotros nos daban un mes a lo mucho. ¿Un mes? Ahorita 2-3 meses. Oye, espérame. Pero deja... No, ¿cuál rico? Porque en los colegios todavía como quiera te cobran los meses que no va. Oye. Eso sí, ya hay más tiempo de ir a Disney, pero menos dinero para ir a Disney. De hecho, ayer recibí una llamada de Mickey Mouse. Que cuando iba a ver... Ay, si es Goku, ¿no? Hola. No, ya lo terminé de pagar. Dijo, hola, ¿cuándo vas a venir? Y yo, pronto, pásame a Goofy, le dije. Y le dije, ¿cuándo vas a venir, Sony? Te estamos esperando. Y yo, alacrán, me están esperando. O sea... Yo les pregunto, ¿a alguno de ustedes les ha hablado Goofy? No. Entonces tengo que hacer caso. ¿Te habla Coppel? Pues ese págale. O sea, a mí me habla Goofy y yo digo, tengo que ir.
1: ¿Cómo me Goofy?
0: Uy, qué mal me caíste, señorita. Qué barra. Yo no soy gacha. Estamos acomodando aquí, apoyando a los coches y a la comunidad JLB. Qué mal me cae, yo pido TikTok a mí. Pero bueno, vamos a arrancar con música. Usted es de Yuridia, eres mi nada, Saúl. Eres mi nada, señor. Así se llama la canción. No sé qué diga, pero vamos a escucharla. No, eres mi nada, eres mi nada, eres mi nada. Vámonos.

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dijo Timo, no hay que llorar, ahora que llorar. Oigan, siendo las 11 de la mañana con 27 minutos, escuchan Sony Radio Show a través de XFM. Y déjenme decirles algo. El día de ayer platiqué con una persona en Sonora y me dijo que no andemos de chillones con el calor, porque ahí ahorita están a 52. ¡Ah, la crán! Oye, te vas a quemar, ponte bloqueador. Me pega la...

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0: Oye, ¿te enteraste? ¡No le haga! ¿Y luego qué te dijo?
1: El bochinche.
2: El bochinche.
3: Oigan, en el bochinche, déjenme platicarles que... Híjoles, búscame muchas cosas. Búscame muchas... ¿Tengia? No. Es que no tengia. Tenía. ¿Ustedes han escuchado esta canción?

ya no me morí. Oye, Karol G con esta canción de Mi Ex Tenía Razón, ella declaró que le pidió al productor de esta canción hacerla tipo Selena, ¿ok? Porque ella es gran fan de Selena Quintanilla. Y tenemos ahí toda la evidencia. Y ella solita dijo que le gustaba mucho la música de Selena y por eso quiso desarrollar esa canción, así como en cumbiecita romántica y todo el asunto. Y yo siempre lo he dicho, desde que salió Mi Ex Tenía Razón, yo dije, se oye Selena. Pero ahora tengo que decir algo más fuerte. Ah, súbele, machín. Vamos a escuchar Amor Prohibido de Selena. Amor Prohibido, súbele.

0: más. Es el momento en que escuche tu voz. Y cuando al fin estemos juntos los dos. Amigos, tenemos a la cantante más influyente del habla hispana, llamada Karol G, haciendo la misma estrategia que Selena Quintanilla. Y por lo tanto considero que si Karol G se va por ahí, puede lograrlo. Tiene esta canción, quiero que escuchen. Alguien que te amaba, Peña. Hoy.
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0: Regresa, regresa. Justo donde habla. Yo voy a cantar la parte de Selena y ella la suya, ¿ok? Ay, no sé dónde empieza.
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0: No la canté. ¿Podemos regresarla otra vez? ¡Ay, espérate, se me va! A ver, otra vez, ahí va. 3, 2. ¿Tú me dices? Con unas ansias locas... ¡Ah, no! Con unas ansias locas quiero verte hoy. Mismo... Hoy. Es la misma métrica de canciones de Selena. Y adivinen qué. ¿Adivinen qué? ¿Por qué es así? Karol G, Karol G contrató, le pidió, buscó a Pete Astudillo, un máster en la música tejana, con muchísimos éxitos. También éxitos con Selena como productor y como compositor incluso. Si ustedes se van a las canciones de Selena, van a ver que Pete Astudillo es el compositor de muchas. ¿Sí sabías eso? Mira, súbele a esa parte, Karol G. ¡Wow! O sea, la neta es que bien Karol G, porque buscó a Pete Astudillo. Por ejemplo, en Amor Prohibido la compuso Eby Quintanilla III y Pete Astudillo. Y tú te metes a todo lo de Pete Astudillo y son todos los éxitos de Selena. Karol G buscó a Pete Astudillo y ahora le está componiendo canciones y ayudando en la producción de estas canciones como Tejanitas. ¿Qué tal? ¿Tenemos o no tenemos nueva Selena? Amigos, soy un gran fan de Selena y me dolería, pero tengo que reconocer que Karol G lo está haciendo muy bien. Aparte que me encanta Karol G, la verdad me gusta mucho. Me gusta. Isa ya lo sabe. Isa sabe que me gusta Karol G. Hoy nomás.
1: 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Eres el momento en que escuche tu voz.
0: ¡Cállate! ¡Ya me voy! 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
0: Esa no es Selena, ni Karol G. ¿Por qué me la pones? Oigan, vámonos con música. Vámonos con música de lejitos de Jay Wheeler. Sonando aquí en XFM 97.3, 11 de la mañana, 50 minutos.

Yo soy Selena. Ah, no, Selena, en paz descanse. No, si escuchamos a Selena es porque Selena no está viva, Lugo. Lo siento mucho. No, tal vez Jenny. Tal vez Jenny Rivera. Tal vez Juan Gabriel. Ay, claro que no. ¿De qué? Ay, estás loco. ¿Cómo se atreven? Selena lamentablemente falleció por... Ay, ¿cómo va a ser hija de Selena y Aritza si está bien mal? Ay, estás loco. Tú estás mal. Ponte a ver videos de Beli Beto. Mejor. Ponte a estudiar quiénes son princesas y quiénes no son princesas. Entiende. Elsa y Anna son reinas, no son princesas. Disney lucra con ellas. Las vende como princesas, pero no son princesas. Ya me voy. Quiero agradecer a Jorge Lugo en el Master Control, a Juan Carlos Najera en la dirección artística de Exa Monterrey. Cuídense mucho. Dios les bendice. Hasta mañana. Bye, bye.

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Vámonos ahora con Bizarrap, sesión 52, 12 con 11 minutos. Te saludo a tu amiga Ana Ceci González, Barbie Locutora, y recuerda que te acompaño hasta las 2.

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Acá de escuchar Hey That I Made You Love Me de Ariana Grande. Son las 12:20 y hoy tengo boletos para Annie, esta puesta en escena de Annie, el musical en Monterrey, en el Auditorio San Pedro. Así que no te puedes perder este gran espectáculo de Annie, el musical. Márcame el 811-000-973. Vámonos con Bruno Mars, I Just Might. Son las 12:21 y recuerda, en todas partes, ponte Exa.

12:27. Oigan, todo se como el cabello. Les voy a contar mi historia. No sé si estás tú en esta situación, pero nunca, bueno, a mí nunca me ha pasado que me hubieran quemado como que el cabello, pues porque obviamente pues uno se quiere hacer de todo, ¿no? De coloraciones, alaciados y demás, pero a veces mucho producto, muchas cosas en un mismo momento, en un mismo cabello, pues pueden tronar tu cabello. Entonces, pues uno, como dice, no lo ves hasta que no lo ves perdido, pero pues uno piensa que se puede hacer de todo. Digo, ¿por qué les cuento esta situación? Todo sea como el cabello, que se puede recuperar y que, bueno, obviamente para una mujer es complicado cuando se trata el tema del cabello, porque dices, de aquí a que me crezca y demás, pero con esta situación es que te quiero decir que hay cosas, obviamente, mucho peores que te pueden pasar definitivamente, por eso no comparo la mía con la de nadie más, simplemente pues son cosas que pasan y que te duelen, porque pues es tu cabello o lo que sea que esté comprometido, ¿no? Entonces también un saludo para todas las guerreras que están pasando por una situación de alguna enfermedad en la que pues esto les provoque la pérdida de cabello. La verdad es que saludos a ustedes. Y claro, es cabello. A ver, es algo que se recupera y lo que tú quieras. No me refiero a enfermedad, me refiero a algo estético que pues tú por güey, lo digo yo, me lo puse o lo hice o lo que sea, pues eso ya es responsabilidad mía y ni modo, y cargas con las consecuencias, ¿no? Pero duele, como quiera duele, ¿no? Pero en el caso de una enfermedad, pues yo sí lo digo, son unas guerreras y son unas bellísimas. Y bueno, pues, pues obviamente esperamos que libren esa batalla, porque pues no es nada fácil y he tenido conocidos que han sufrido esa situación. Y bueno, pues, pero el asunto es que pues todo sea como el cabello y todo sea como esas situaciones en las que vemos adversidades, pero dices, a ver, o me quedo ahí lloriqueando por la decisión que tomé y por cómo pasaron las cosas y que bueno, pues ya mi cabello no lo voy a poder recuperar ahorita mañana, pero pues hay formas de ponerte extensiones, hay formas de que bueno, puedes peinarlo mientras que crece, cuidarlo, etcétera, etcétera. Entonces, ante todas las situaciones de la vida, yo lo que quiero decirles es, todo uno tiene una solución. Lo único que no tiene solución es petatearnos, eso es lo único que no tiene solución. El resto de las cosas, velos como área de oportunidad y como un aprendizaje. Todo lo que sucede en tu vida, pues hay situaciones, hay aprendizaje, literalmente. No siempre podemos estar con todo perfecto, que todo nos salga increíble. A veces tomamos decisiones distintas en la vida que nos crean pues otras variables, y que a veces no son las variables que nosotros nos hubieran encantado, como por ejemplo la que les digo, pues la del cabello. Pues a lo mejor yo tomé decisiones que en ese momento dije, no hombre, no pasa nada, siempre me ha pasado lo mismo, siempre me lo cuido con esto, me lo cuido con lo otro y perfecto que está. Tómala, mija, sin pelo, pelona, y pues ni modo. O sea, pues ya no puedo quedarme lloriqueando, porque quedarme lloriqueando ahí pues es prácticamente seguirle dando vueltas al asunto, como dice. Entonces pues bueno, esa es solamente una analogía que quería dejarles. Ay, ¿qué es esto? Una analogía que quería dejarles, que vea algo. Por si algo en tu vida está sucediendo, que sepas que todo va a estar bien y que lo único que no tiene solución es la petateada, porque no puedo decir la palabra, no la quiero decir, pero todo va a estar muy bien. Así que ánimo, márcame y yo, mira, ¿sabes qué? Quiero que vayas a ver a Annie el musical. Así que con eso quiero que te vayas. Así que márcame porque tengo boletos para Annie el musical. 811-000-973. Vámonos con Katy Perry. Se llama Watch It Boom a través de XFM.

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2: Bienvenido. Bienvenidos a Exa 97.3. Saluda a tu amiga Ana Ceci González, mejor conocida como Barbie Locutora. ¿Cómo amaneciste hoy? Ya es miércoles, mitad de semana, 19 de agosto. Se acaba el mes de agosto. Y ya con eso se está acabando ya por fin la canícula, muchachos. Ya son los últimos días prácticamente de la canícula, si no es que ya se terminó. Ya estamos... Les digo, si no se acabó ya, en unos días más se acaba la canícula. Creo que es el 24, ¿no? Sí, te digo, le faltaban ya nada a la canícula. Eso no quiere decir que se acabe el calor. Eso no quiere decir que, ay, no, ya no va a ser nunca más calor. No, sí va a seguir haciendo calor. Todavía toda la semana va a estar haciendo calor. Pero al acabarse la canícula, pudiese haber algunos días que nos dé una tregua, pero aún seguimos en verano y aún seguimos en los meses más calurosos del año. Todavía no entramos en... ya debería de haber ya sistemas frontales o algunos sistemas, por ejemplo, ya empezar la temporada de lluvias, pero yo creo que va a empezar hasta septiembre. Así que disfrutemos de estos días de último de calor para los que les encanta y esperemos pues ya tengamos más tregua en estos días porque, ay, qué calor ha hecho en Monterrey. Así que bueno, muchachos, el día de hoy tengo boletos para Annie, el musical, y tengo también para Cava, ¿ok? Ahorita les digo la dinámica de Cava. Mientras tanto, a ver, ¿quieren boletos para Annie? ¿Quién habla? Bueno. Bueno. Bueno.
12: Bueno.
2: ¿Quién habla?
12: Gabriela.
2: ¿Qué onda, Gabriela? ¿Cómo estás?
12: Hola, bien, aquí esperando ganar boletos para
2: Ani. Ay, ¿quieres ir a ver la obra de Ani y eso?
12: Sí, me gusta el teatro.
2: ¿Te gusta el teatro? ¿Y con quién irías?
12: Con mi hijo.
2: Ah, muy bien. Pues adivina qué, Gaby. ¡Ya ganaste! ¡Yay! ¡Felicidades, Gaby! No me cuelgues para tomar tus datos, ¿ok?
12: Gracias.
2: Perfecto. Espero. Todavía tengo boletos para La Calle de las Sirenas, que es Cava, obviamente, esta canción de Cava. Así que este tour que cumple 30 años de La Calle de las Sirenas de Cava. Así que bueno, muchachos, ahorita seguimos y les digo cuál va a ser la dinámica de hoy. Mientras tanto, vámonos con Manuel Turizo y Rawayana. Se llama Inglés en Miami a través de XFM.

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Te estoy correteando. Lleva por nombre la canción de Latin Mafia y Fred Again. Es la una de la tarde con 14 minutos. Vamos ahora con Madonna, Danceria, a través de XFM.

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0: 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Y se inaugura, muchachos, así que me tienen que contestar con un trabalenguas. Así que con un trabalenguas o un chiste, el que tú quieras, ¿ok? Así que nada de bueno, nada de hello, nada de hi, nada de good morning y good afternoon. Aquí ningún hello, ningún... Aquí se habla español. Ay, ¿cómo era el meme? De caso cerrado, me acuerdo. Oigan, así que ya lo saben, con un chiste o con un trabalenguas. Así me tienen que contestar, nada de bueno, ¿ok? Así que 811-000-973. 811-000-973 por los boletos de Cava. Acuérdense que es la calle de las sirenas, 30 años de la canción de la calle de las sirenas. Y por esto mismo, Cava quiere hacer, por supuesto, un homenaje a esta canción y tener un conciertazo con todo el repertorio, con todo el repertorio de Cava. Así que tú puedes ser parte de este evento, solamente márcame el 811-000-973. Ay, oiga, no los entiendo. Ahí está, ahí está. Ahí dije, ¿qué pasó? Bueno.
1: Peque pipas, pepe, pepe, pepe, pecas, pica papas con un pico, pica papas, pepe, pepe.
0: ¡Ay! ¡Cállate los ojos!
1: Un trabalenguas de nuestra época del libro de segundo año.
0: Oye, ¿cómo te llamas?
1: Sí, yo me llamo Alexis.
0: Alexis. Oye, Alexis, ¿y quieres la calle de las sirenas?
1: Sí, pues me gusta mucho Cava desde siempre y pues en especial ese disco que fue el que los hizo exitosos durante toda su carrera.
0: ¿Y con quién irías, Alexis?
1: Con mi hermano, que es bien fan también. Bueno,
0: ¿y cómo se llama tu hermano?
1: Un poco más chico que yo, pero pues también le gusté, ya se lo pegué.
0: Ay, Dios, bueno. Se cortó la llamada, Vámonos con más música y ahorita al regresar de la canción, vámonos con los boletos y nos despedimos con los boletos, ¿vale? La calle de la... Ay, lo era otra. La calle de la señora. Mira cómo me tienes, GMX y Capo, a través de XAFM.
2: Yo.

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Ya nos vamos, pero antes voy a recibir la última llamada para la calle de las sirenas, así que márcame ya al 811-000-973 o mándame un mensajito de WhatsApp de yo quiero los boletos de Cava al 811-503. Manda un mensajito de WhatsApp al 811-503-9973. Te repito, 811-503-9973. Ahí mándanos el audio de tu trabalenguas o tu chiste. Y el primer WhatsApp que llegue es el ganador, ¿ok? Así que ahí en WhatsApp los espero. Ya nos vamos, muchachos. Gracias por todos por sintonizar XAFM. Soy Barbie Locutora. Y me despido, muchachos. Así que vuelvan pronto. Mil besitos, mil besos. Chao.

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1: Mil besitos, vuelvan pronto. Fue un placer. Besos.
0: Pero estaremos con ustedes el día de mañana de 12 a 2 de la tarde a través de Exa FM.
1: ¿Ya se fueron todos? ¿Ya no hay nadie? ¡Ay, no, qué bárbaro! Tengo las mejillas entumecidas. No puedo estar hablando así todo el tiempo. En fin, bye.
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5: ¿Qué dice la raza?
7: Porque ayer andabas diciendo que te ibas a quedar afónica si seguías gritando.
5: Mira, es que tengo que darle entonación, Chana.
7: Yo estaba esperando. ¿Quién es Chana? ¿Quién es Chana? ¿Pisa? No. Si lo dijo es porque está pensando en él.
5: En Chana.
7: Pista de suspensión, de terror, de miedo, de todo, Lugo Kids. ¿Quién es Chana?
5: No, Chana.
7: ¿Acaso es otro compañero de radio?
5: Te lo prometo que no, amigo.
7: ¿Chana? Estamos a nada de cumplir un año tú y yo juntos. Y a esto le llamo infidelidad laboral.
5: Laboral.
7: Infidelidad laboral existe.
5: Perdón, amigo, no lo quise decir así. Un año... En un mes exacto cumplimos un año. ¡Wow!
7: ¿Cómo sí?
5: Sí, 19 de agosto, el 19 de septiembre, hace un año.
7: Un año de mi peor pesadilla y no he despertado.
5: Desde que empezaron mis sueños con fiebres, ¿sí? ¿Así está eso? ¿Cómo ha sido tu año en XFM?
7: Bueno.
5: Ay, como si tuviera un sueño con fiebre.
7: Señoras, señores, bienvenidos a XFM 97.3. Los saluda Chana Gámez.
5: Y Jan Márquez. Mira, te doy permiso de decirme Jan.
7: ¿Jan?
5: Jan, y tú eres Chan y yo Jan. ¿Cómo la mención de la marca esta Chan?
7: No, no digas eso.
5: No, pues no la dije completa.
7: No la digas
5: ¿Viste?
7: Completa.
5: Soy bien inteligente, no manches.
7: Ay,
5: he mejorado mucho en un año.
7: ¿La verdad? Bueno. Bueno. Hablamos después de eso.
5: A partir de hoy comienza la cuenta regresiva. Empieza el mes de aniversario de Chama y Jams, que empieza en septiembre, sí, ¿no? Para que no haya tanta confusión.
7: Mejor en septiembre.
5: En septiembre.
7: En septiembre, sí.
5: Y va a haber dinámicas especiales, va a haber fiesta todos los días.
7: Oye, imagínate.
5: Y drinks coquetos.
7: Ah.
5: Les traigo una recomendación de bebida del día de hoy.
7: No, es de eso no vamos a hablar ya.
5: Ah, bueno, todavía no es esa sección.
7: Vamos a saltarnos esa parte y vamos directo a la programación musical que le tenemos preparado a todos ustedes. Los saludamos, que sabemos que hace mucho calor en la ciudad.
5: Sí, machín.
7: Se ve nada más. ¿Con qué llegué, Jams, el día de hoy en la mano?
5: Con un suero hidratante. Uh-huh. Mira, me estaban volteando a ver para que no dijera la marca.
7: Un suero hidratante de ponche de frutas. Desde que salió
5: ese,
7: el suero hidratante de ponche de frutas, lo mejor.
5: Buenísimo.
7: Nada más lo vi en los Laredos, ese sabor.
5: Y ya aquí ahorita.
7: ¿Qué? Y pues, el de coco.
5: Con piquetito.
7: No.
5: Oye,
7: no,
5: pero no, bueno, tú trajiste suerito hidratante. Yo traje boletos para Cava.
7: ¿Qué?
5: Y no nada más es un pase doble.
7: ¿O no se habían acabado?
5: Ya no supe qué decir. No, perdón, no supe cómo seguirte el juego. Perdóname, mi mente no va tan rápido. Pero dos boletos dobles para cada. Y ahorita traigo la dinámica perfecta para todos los que están en el grupo de WhatsApp y que empiezan a participar. Y los que no estén, manden mensaje al 81 15 03 9973. Quiero preguntarles, ¿ustedes alguna vez enterraron una cápsula del tiempo? Y si se acuerdan qué pusieron ahí, mándenos mensaje a través del WhatsApp.
7: No me acuerdo.
5: Sí,
7: ya,
5: es que
7: eso,
5: yo me estaba acordando porque hice una hace 10 años. Vine a un viaje de Monterrey y se enterró aquí, entonces voy a ir a desenterrarlo. ¿Quién me acompaña?
7: Un amarre que le hizo alguien allá en...
5: Oye, parece película. Así empiezan las películas de miedo.
7: Vamos con música en Exa 97.3. Esto es de Elena Rose y Manuel Turizo. Se llama La Semana.
5: Sí.
7: Sean todos
5: bienvenidos.
7: Coño.

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0: Taylor Swift nominada a los VMAs, ya tiene dos que tres categorías por ahí, pero fue la sorpresa de mucha gente porque ni siquiera para álbum del año estuvo nominada.
1: Vamos con música electrónica, como no, Moving to the Sun. Esto es de Ugel en XFM 97.3. Este G francés que estuvo pegándola durante, ¿qué te gusta? Unos 5, 10 años. Yo lo conocí hace 5 en la primera entrevista que tuve por acá con él en Exa y ya la pegó.
0: Venga.

0: Moving to the Sun de Ugel. Oye.
1: ¿Es esa pista tú, Lugo?
0: Es pista. Pista 10 hasta
1: súbele,
0: la.
1: Súbele, Lugo. Quiero escucharla, quiero escucharla. Cálmate, Lugo Kids.
0: ¡Ay! ¡Viene renovado!
1: Lugo Kids, cálmate. ¿Estás alocado? ¿Qué te pusiste ahí al SoundCloud? ¿O pusiste así pistas para fondeos, 2000 qué? ¿O qué?
0: Pista para perreo. Como esas van a ser los viernes.
1: Como cuando entrabas al cibercafé y le ponías de que música de la semana, música nueva en el Ares.
0: ¿En serio?
1: No manches. ¡Ay! Es que tú no eres de la edad. ¿Tú no, nunca te tocó entrar a un cibercafé y descargar música en Ares? ¿En Ares? ¿Conoces Ares? ¿Sabes de lo que es?
0: ¿Es el que se conectaba al MP3? Y de descargar. Ah, no, yo descargué en Apple, en iTunes.
1: No, no.
0: Sí, que descargabas del internet, sí, y luego sí, ya claro. Lo pasabas al USB del MP3.
1: Bueno, pero
0: descargabas. O sea, el cibercafé sí lo ubico, mi papá iba.
1: Pero descargabas del internet. Uh-huh. ¿De qué página? ¿De qué página descargabas música?
0: No sé.
1: O posiblemente la música de YouTube a música.
0: Ajá, eso.
1: A MP3.
0: Eso ya lo hacía yo, pero creo que mi mamá y mi papá, cuando lo hacían, era con Ares. Porque ellos descargaban la música a mi MP3.
1: Ares, ¿todavía seguiría existiendo esa aplicación?
0: Yo creo que sí,
1: o sea, pero antes de Spotify era Ares.
0: Mira, quiero pensar.
1: Sí, la neta es eso.
0: Que ahorita puede que sí siga, pero de una forma más moderna. O sea, que ya tenga inteligencia artificial, cosas así, herramientas diferentes, ¿no? Posiblemente. Hay que investigarlo, amigo.
1: Me voy a poner a investigar. No, porque si me pongo a investigar, le voy a llenar de virus mi computadora. Y de llenar de virus mi computadora. A llenar de virus la computadora del cibercafé, pues ya dos cosas diferentes.
0: Amigos, platíquenos qué están comiendo el día de hoy. Antes que nada, provechito para todos los que apenas van en camino por los niños, que andan en la calle, que apenas están preparando la comida. Esperamos que tengan buen provecho.
1: ¿Qué vas a comer el día de hoy? Tú, Jen Márquez, tú empezaste con la pregunta, pero no me has dicho qué vas a comer.
0: Es que tú eres.
1: ¿Qué me vas a invitar?
0: No, a ver, tenemos que buscar ahorita. Creo que hoy nos toca pedir por la.
1: Hoy voy a ser muy sincero con ustedes, estimable público. Hoy no tomé refresco, tomé agua. Hoy me preparé
0: jugo
1: unas
0: hidratante.
1: Acelgas.
0: Ah, ¿con huevito?
1: Con huevito.
0: Ah, perro.
1: Tomate, cebolla. Uf. Y quedaron ululú. Unas papas las puse a cocer, les eché un poquito consomate. Uh-huh. Y ya, con papita con consomate. Y vámonos para adentro. Eso fue lo que comí el día de hoy.
0: Pues hoy yo decidí ser feliz. Hoy no desayuné. Me quedé acostada hasta las 11:30 a.m. porque quise. Porque me dio la gana. Porque dije, ¿quién me va a venir a levantar? Nadie. Y ya me puse a trabajar desde el teléfono.
1: Aquí está eso. Bueno, 81-1503-9973, mande su nota de voz.
0: ¡Provecho!
1: Y díganos qué es lo que va a comer. Antógenos el día de hoy. Quiero saber qué es lo que se va a devorar, qué le echó de noche su mujer.
0: Oye, yo.
1: ¿Qué le echó de noche su marido?
0: Yo quiero saber si alguien de los que nos está escuchando ya le dio esa la explosiva, le dicen. Con lo de las verduras contaminadas y todo eso.
1: Ah, la de la lechuga y todo,
0: sí,
1: eso. A mí sí me pasó.
0: A la maíz. 2:27.
1: Dejé rastros del supermercado.
0: No, cochino. Es el turno de Dua Lipa. Don't start now.
1: Así como el camión de la basura cuando pasa y deja un juguito.
0: Ya, córtalo, Lugo.

0: Y con la música de Dua Lipa, nosotros te tenemos una recomendación el día de hoy.
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Acabas de escuchar a Morat con lo poco que yo quiero, siendo las 2:37. Provechito a todos que estén teniendo un excelente miércolitros. Y vamos a música de los Caligaris y Patti Cantú, que de hecho Patti Cantú estuvo abriendo los conciertos de Sam Smith en la Ciudad de México. Por ahí pueden ver los videos a través de las redes sociales. Esto es Viento a tu Favor.

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0: 7:50. Estás escuchando a Chama Gámez y Jans Márquez aquí a través de Exa 97.3. Provechito a todos los que están comiendo, vaya manejando con cuidado. Si hay tráfico, compártanos a través del WhatsApp para saber a dónde no ir por ahí.
1: ¿A dónde no ir por ahí? Me parece más que perfecto, Jans Márquez, porque lo último que uno quiere cuando va manejando y trae prisas es agarrar tráfico.
0: Oye, yo me acuerdo, yo que soy allá de la frontera, haz de cuenta que hay grupos en Facebook y páginas de internet que se llaman... pues también cuando uno va para ver cuál puente tiene menos fila, el reporte de puentes, entonces ya lo checas así como si fuera el tráfico de que tráfico en Monterrey, de que reporte de puentes, ya nomás elegías por cuál puente irte.
1: Pues haz de cuenta que ya estás a nada de hacer profesional y todo, Jams, en eso, en saber qué puente usar. Yo la neta no sabía eso de los puentes, yo siempre voy sobre el mismo puente, creo que es el puente 2.
0: Es que depende de la ciudad. Depende de la ciudad, hay cierto número de puentes. En Juárez hay como 5, 4 o 5. ¿Tú crees?
1: Acá, que no sé cuántos hay.
0: Como 2.
1: En la frontera de acá, no sé cuántos hay.
0: ¿Tú sabes, Lugo?
1: No, Lugo no sale de Juárez.
0: Oigan, estábamos.
1: De Catarina, no sé.
0: Estábamos platicando de las cápsulas del tiempo. ¿Qué es lo más común que había adentro de una cápsula del tiempo? Siempre, de ley, tiene que haber una foto tuya. De ese momento.
1: No.
0: O sea, eso no puede faltar.
1: Yo no puse cápsula, no. Yo en mi cápsula de tiempo yo no puse eso.
0: ¿Y luego qué pusiste?
1: Yo me acuerdo que yo puse un recorte, creo, de un periódico de cuando Tigres había quedado campeón.
0: ¿En serio?
1: Te lo juro. Sí.
0: Oye, estaría padrísimo enterrar una aquí en Exa y le ponemos de que cosas de lo de la fiesta del fútbol.
1: Ándale.
0: Nuestra foto de que cumplimos el primer año aquí.
1: Ándale.
0: No manches, hay que hacerla, Lugo. Y luego la desenterramos en 10 años.
1: Vamos a hacerla.
0: Dios quiere y sigamos vivos. Mira, por aquí nos pusieron un audio a través del WhatsApp. Vamos a ver qué dice Cris Lara. Hola.
2: Hola, Jams. Hola, Chama. Hola a todo el grupo. Pues yo definitivamente metí en la máquina del tiempo. Metí más bien ya mi pasada relación. Ya se quedó allá en el pasado y no quiero que regrese. Saludos. Quiero boletos para acá, porfa.
0: Oye, la Cris Lara se fue muy emocional, muy sentimental.
1: Me encanta Cris Lara, ¿eh?
0: Ella hoy nos dio cátedra del amor, cátedra del sentimentalismo. Vamos a ver, Mariana Rodarte, que también nos escribió aquí por el grupo de WhatsApp.
1: A ver.
3: Hola, soy Mariana Rodarte. Hice una cápsula del tiempo en la primaria y hace poco, bueno, hace 30 años, no más, 40 años que la enterramos. Ni sabíamos nosotros de eso, era una cajita y pusimos unas cartas. Intentamos ir a sacarla hace unos 2-3 años y nunca la encontramos.
0: Oye, es que tienes que ponerle una super protección para que no se desintegre, ¿no? De que bolsa de plástico y
1: ¿sí?
0: todo.
1: Sí. O sea,
0: pon una cajita de metal enterrada así.
1: Yo la metí en una bolsa y dentro de esa bolsa la metimos adentro de una cajita de metal.
0: Ándale.
1: Y luego la enterramos. Y cuando le enterramos, primero tierra y luego va el cemento, porque pues no, sí. Parece que se eche a perder todo.
0: Oigan, pues seguimos escuchando sus notas de voz a través del 81-15-03-9973 para boletos de Cava. ¿Qué pusiste en una cápsula del tiempo que enterraste hace muchos años? 2:52 y vamos con música de Mario Girón, que nos estuvieron pidiendo por el WhatsApp para que vean que sí los leemos. Esto es tuyo a través de Exa.

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Mario Girón en Extra 97.3, tuyo. A continuación se viene mucho más música Monterrey para todos ustedes. Un bonito ombligo de semana. Esto es de Alex Fernández. Tú sigues aquí. 2:55 PM. La temperatura en la ciudad de Monterrey, sí, calurosa. Se vienen los 40 para el fin de semana. Ahorita estamos a 34.

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10: Llegó la hora de la
11: chorcha
10: y es una hora importante porque ustedes saben que en la segunda hora, es decir, de 3 a 4 de la tarde con Chama y Jams todos los días, es cuando se van los boletos. Se los platicamos desde la primera hora para que interactúen con nosotros, que sepan que vamos a ganar. Y hoy son boletos para Cava este 22 de agosto.
11: Así es, para que participe a través de nuestro WhatsApp 8115039973. Jams, ¿qué es lo que dice la raza por el WhatsApp? Que nos está compartiendo que fue lo que escondió en una cápsula del tiempo.
10: Sí.
11: Y ya me acordé yo bien, fue ese corte del campeonato de los Tigres contra el Santos, Jams, pero no recuerdo haber puesto ni una carta ni una foto como tú lo hiciste en tu cápsula. Y creo que eso lo dejé en la Facultad de Ciencias de la Comunicación de la Universidad Autónoma de Nuevo León.
10: Habrá que ir a hacer hoyos.
11: Hoyos
10: a la tierra de ahí de la facultad.
11: No, está literal en una cápsula, o sea, es una cápsula ahí.
10: Ah, de que bien hecha.
11: Cerrada, bien hechito. Okay, okay. Sí, o sea, no sé dónde estudiaste tú, pero lo mío sí es pipi.
10: Ve a reclamar tu honor, Chama, ¿qué te pasa?
11: A ver, vamos a ver qué dice la raza a través del WhatsApp.
12: ¿Qué tal, Chama Jams? Buenas tardes.
11: Buenas tardes.
12: No, hola. Pero una máquina del tiempo, definitivamente. Esos tiempos de infancia donde no había aparatos electrónicos y te la pasas jugando en la calle y tus papás solo te volteaban a ver y ya obedecías. Esos. Meterías en la máquina del tiempo. Pura felicidad.
10: Ya entendí. Ya entendí cómo entendió la gente la dinámica.
11: Yo pensé que le había dado fiebre y como que el vato andaba haciendo una máquina del tiempo.
10: No.
11: Y le dije,
10: se volvió loco.
11: Y le pegó el McFly y el Doc.
10: Oye, no,
11: y
10: es
11: se
10: que
11: subió el DeLorean.
10: Ellos lo que nos están diciendo es qué cosas dejaríamos en una máquina del tiempo. O sea, qué dejaríamos atrás. Que también está bonita la pregunta, me gusta.
11: Es que una máquina del tiempo es muy diferente a una cápsula del tiempo.
10: Ah, sí, cierto. Cápsula.
11: Son dos cosas diferentes.
10: No, cápsula, estamos hablando de cápsulas.
11: Estamos hablando de cápsulas del tiempo.
10: Sí. Ajá. Sí, porque en el otro tienes.
11: ¿Qué preguntaste en el grupo?
10: Yo
11: ya
10: pregunté.
11: No, a ver.
10: Yo pregunté.
11: ¿Qué pregunta? A ver, déjame checar.
10: A ver, pon el audio.
11: Me dice que preguntaste. A ver
10: si lo dije mal.
13: Hola a todos. Oigan, no, boletos de Rosalía nunca dijimos que teníamos.
11: Ah, eso porque nos están pidiendo boletos de Rosalía.
10: Contexto.
11: No hay ahorita contexto, sí, no vayan a pensar que estamos regalando.
13: Cava, y ustedes van a participar. Tenemos dos boletos dobles. Entonces la pregunta es: si ustedes alguna vez enterraron una máquina del tiempo, ¿y qué
10: máquina?
13: Ahí,
10: esa
13: es la
10: pregunta. Espérame. Pero entendieron. Porque dijeron, o sea, yo dije enterrar una máquina del tiempo, ay. Y yo, es súper casual hacer eso, ¿no? ¿A poco no tienen ustedes máquina? ¿A poco no viajan en el tiempo?
11: Eso lo vi en Volver al Futuro 4.
10: De hecho, ¿Sabías en quién está inspirada esa película?
11: ¿En quién?
10: En mí.
11: Ah, no,
10: ya enterrando máquinas.
11: James, enterrando máquinas del tiempo, James.
10: Si ustedes enterraron alguna vez una cápsula del tiempo, ¿qué metieron ahí? Esa es la pregunta. 81-15-039-973. Y ya es la hora de la comida, Chama. ¡Provecho a todos!
11: ¿Adivine qué? ¿Qué pidió Chama y la Yamsi?
10: ¡Uy, vamos a comer tamalitos!
11: ¿Unos tamalitos? ¡Uy, uy, uy!
10: Oigan, de verdad, si alguien nos quiere alimentar, sus alimentos son bien recibidos.
11: Vamos con Gloria Trevi. Esto se llama Pop.

0: Si fuera... ¿Qué pasó? Si fuera por mi ex, me quedo sola. ¿Cómo? Qué buena frase para cerrar esta canción, ¿qué? Aitana. Conexión psíquica es lo que tú acabas de escuchar.
1: Y ahora vamos con Charles Ann, Sabino, Yubeili, Das y Castro. Esto es Historias, lo estrenamos justo el viernes pasado y queda acá con todos ustedes en Exa 97.3.

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0: ¿Escuchaste Dosis de Javi? Por ahí trae una nueva colaboración con Kenia Oz para que vayan a escucharla. Son las 3:31. Provechito a todos.
1: Vamos ahora con un clásico de esos de los que a la gente le gusta.
0: El que le cantaban a Wendy Guevara y Nicola.
1: Primera cita.

0: gustas más de Grupo Frontera y Alejandro Fernández, 3:37.
1: Vamos ahora con una de las personas que quedó eliminada de la Casa de los Orfamosos.
0: Sí, que regresó.
1: Uh-huh, y regresó Mariana Ochoa, esto es...
0: Te mandé a la goma.
1: Y la volvieron a eliminar.
0: Oye, y la

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0: esa fue la música de Karol G. Provenza. Oye, ¿cantando? ¿Tú ya has estado por Provenza, Jams?
1: No, yo no he salido ni de Estados Unidos ni de México.
0: Tienes que ir a Colombia, Jams. Ya te lo he dicho montones de veces. Primero visitar Dios. Colombia y es baratísimo.
1: Ajá, primero.
0: Mira,
1: Dios.
0: Amor. Aquel que me está escuchando, aquella persona que me está escuchando, yo sé que quizá ahorita visitar Colombia no es lo mejor por la situación que está pasando el país. No se están recuperando por un hecho tan lamentable, ¿no? Claro. Como fue un terremoto. Pero si ustedes cotizan viajar a Cancún y a Colombia, la neta es prácticamente un poquito más barato estar en Colombia, aunque usted no lo crea. Y la playa es hermosísima, la comida es baratísima. No, te tratan como un dios. Está padre.
1: Habrá que organizar un viajecito.
0: Oye, sí.
1: Oye,
0: ¿cómo no?
1: Y hablando de sorpresas, ¿qué? ¿Qué pasó? Ya tenemos ganado la primera ganadora de los boletos de Cava.
0: Ah, bueno, ¿quién gana los boletos de Cava, mi querida Jams?
1: Ella es parte del grupo de WhatsApp y es Mariana Rodarte Valdés. Muchas felicidades.
0: Mariana Rodarte Valdés, muchas felicidades. Te llevas tu boleto doble para que disfrutes de Cava este próximo 22 de agosto. Ya en unos, ¿qué, Jams? ¿Tres días?
1: ¿Estamos tres días?
0: ¿El 19?
1: Sí, el sábado.
0: Y estamos también platicando de que se están acabando los festivales en Monterrey, sí. ¿No? Ya no hay festivales después del que vivimos de perreo intenso, Talemix, ya no hay. Pero dices que va a haber uno en noviembre, ¿no?
1: Sí.
0: Future.
1: Se escribe Future. Hagan de cuenta que este es un festival de música electrónica que se lleva a cabo en Italia. Pero por primera vez van a salir de Italia para llevarse como esta residencia a otro país, ¿no? A otro lugar. Y eligieron a Monterrey de todo el mundo para que viniera a ser su segunda sede
0: y
1: aquí.
0: Y se ve que va a traer una producción.
1: Sí, cañona. Y DJs internacionales y también mucho mexicano. Entonces, qué padre que le dieron esta oportunidad y este campo a que DJs pudieran, pues, reconocer su música.
0: DJ Fabián Hernández.
1: Ándale, estaría bien. Hay que
0: Pancho DJ también.
1: Hay que postularlos.
0: Ahí. Los Guay Machines también van a estar ahí. No, pero Guay... Ahorita te digo quiénes son los Guay Machines. Ahorita te digo.
1: 3:49, amigos. Todavía nos queda un pase doble para Cava. Y aquí lo vamos a regalar con nosotros, Chama Jams.
0: Vamos a la música de Wisin y Yandel. Esto se llama Algo Me Gusta de Ti.
1: Ah.

0: de Wisin y Yandel, 2012 fue cuando salió esta rolita.
1: Uy, ya muy vieja, pero bueno, no muy vieja, o sea, ya.
0: Ya
1: es vintage. Ya es vintage.
0: Y que nos recuerda mucho esa cuando se fusiona junto a una sesión de Bizarrap.
1: Oye, sí.
0: Explota con ganas ahí.
1: Vamos a más música. Esto es a Bizarrap, precisamente en EXA.
0: Precisamente es esa, la sesión 52. Sí. Lugo, lo hiciste perfecto.
1: Lugo, por eso tenemos un gran programa.

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3: Zumba. Esta es la última hora de Chama Games y Jams. Márquez en Exa FM 97.3.
4: Tamales.
3: No, tamales fueron los que ya nos echamos.
4: Ah, es que estabas
3: gritando. Me zumbé dos de carne y dos de frijol.
4: Dijiste sopas, pensé que estábamos gritando el nombre de comidas. Dime una comida, Lugo.
3: No, es como decir sopas, sobres, vamos.
4: Tacos.
3: No, eso no, no queda.
4: Tú dime una comida, Oscar. La que quieras. ¡Enchiladas!
3: ¡No!
4: Aquí comenzamos así. ¡Gorditas! Partidazo, no. De Danny Ocean. ¿Así se le hace?
3: La palabra sopas fue como decir ¡ey! Como una expresión, como una onomatopeya. Pero
4: ¡sopas!
3: Aplicada en,
4: entonces, o sea, entonces lo tienes que hacer como historieta. ¿Cómo? ¡Sopas! ¿Sopas? O algo así, ¿sabes? No, sopas. O, así no es una onomatopeya, amigo. Te encargo,
3: te
4: por favor.
3: Pareces sacada de un cómic, Jamster. De repente te sacas unas que digo, no manches. Bueno, a ver. En esta última hora les tenemos el último par de boletos de...
4: ¡Cada!
3: Muy bien. La para que usted esté participando, yo creo que se va en el reto del Chamagol.
4: Muy bien.
3: Quiero que dos personas que quieran ir...
4: Fans de verdad.
3: Hacemos el reto del Chamagol, pero lo vamos a hacerlo con preguntas genéricas, James.
4: Okay.
3: De Cabá no va a ser ya las
4: entonces
3: preguntas.
4: No tienen que ser fans de Cabá.
3: Sí, tienen que poder ser de lo que quiera. No, de lo que sea. Mientras tanto, Lugo Kids... Ponme música, por favor, para esta última hora. Los acompañamos hasta las 5 de la tarde y nada más nos queda una hora. Una hora más aquí en Exa 97.3. ¿Qué es lo que se viene, Yamsi?
4: Los caminos de la vida. No, no, no te creas.
3: No, se viene.
4: Partidazo de Danny Ocean. 4:02.

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1: ¡Sobres! Se van los últimos boletos de Cava. Y aquí tenemos a dos personas en la línea que están en el grupo del WhatsApp y que respondieron rápidamente al llamado para poder participar por estos últimos boletos. Saludo primeramente a Carlos. Carlos, ¿cómo estás? Buenas tardes.
2: Excelente, Cham, ¿cómo estás? Buenas tardes.
3: Hola, muy bien. ¿Y tú cómo vas?
2: Muy bien, pues aquí va la orden con todo.
1: Calando, descansando. ¿Qué haces, Carlos?
2: Estaba terminando de comer para empezar otra vez a trabajar.
3: Oye, ¿y dónde trabajas?
2: Ando en las aplicaciones y ando ahí servicios de paquetería, una empresa personal de paquetería.
3: ¡Oh, emprendedor!
1: Bien, Carlitos, claro. Vamos ahora con Brian, que está del otro lado. Buenas tardes, Brian, ¿cómo andas?
4: Hola, muy bien, Chama y Ian, saludos, aquí al 100.
1: ¿Tú qué rollo, carnal? ¿Ya de bajón? ¿Descansando en casa o qué?
4: Voy llegando a la casa del trabajo.
1: Ah, muy
3: bendito
1: bien.
3: Bendito Dios.
1: Qué bueno, para descansar, muy bien. Bueno, Carlos y Brian, Brian y Carlos, salúdense.
4: Hola, Carlos.
2: ¿Cómo estás, Brian? Buenas tardes.
1: Qué bonito.
3: Ay, qué bonito.
1: El diálogo que nos regalaron Carlos y Brian el día de hoy está como para que hagan una tanda, un grupo o algo.
3: Me inspiraron.
1: Bueno, ahí les va, Carlos y Brian. Las reglas del día de hoy. Cada quien tiene tres preguntas. Cada pregunta tiene tres incisos. 5 segundos para responder. Aquel que logre la mayor cantidad de puntos, o sea, de respuestas correctas, ajá, se lleva los boletos. En dado caso de un empate, nos vamos a muerte súbita. ¿Ok?
2: Ok, entendido.
1: Perfecto. Arrancamos con Carlos. Carlos, tu pregunta es la siguiente. Dime, por favor, ¿a qué temperatura hierve el agua? ¿A 90, a 50 o a 100? Vámonos.
2: A 100.
1: Ah, esa es una respuesta correcta. Punto para Carlos. Vámonos con Brian. Brian, tu pregunta es... Metal que fue fundamental para la invención de la fotografía. Plata, cobre, oro. Tiempo. 5, 4.
4: Plata.
1: 3. Esa es una respuesta correcta. Bien, Brian. Vámonos ahora con Carlos. Carlos, tu pregunta es la siguiente. Aumento de la temperatura del cuerpo por encima de lo normal es una fiebre, un coma o temperatura. Tiempo. 5, 4.
2: Fiebre.
1: Esa es una respuesta correcta. Bien ahí, Carlos. Vamos con Brian. Brian, tu pregunta es la siguiente. Guarapo es jugo de la caña, un rey guaraní o una prenda tradicional. Tiempo. 5, 4.
4: Nada tradicional.
1: 2. Esa es una respuesta incorrecta. La respuesta correcta era jugo de la caña. Vamos ahora con mi amigo
3: Carlos.
1: Carlos, esta última pregunta, todo depende de ti para saber si te llevas o no los boletos. Pero si te equivocas, Brian puede empatar en la última. Así que atención, no es por meterte presión, pero sí avisarte cómo está la cosa. La pregunta para ti es la siguiente. ¿A cuánto equivale un millar? ¿A 1,000, a 100 o a 10,000? ¡Tiempo!
2: A 1,000.
1: Esa es una respuesta correcta. ¡Carlos, ganaste el punto!
3: Calle de las
1: Sirenas. Brian, gracias por participar.
4: De nada, Chama.
1: No,
3: gracias, Brian.
1: No será en esta, pero sí en la otra, yo creo. Nos quedamos con el ganador. Carlitos, ¿qué se siente ganar el día de hoy, hermano?
2: Creo que es la primera vez que gano.
3: ¡Wow! ¡Felicidades! Debutaste hoy.
1: Tal vez nada más lo dijo para vender el sentimiento de alegría.
3: Ándale.
1: ¿Ya habías jugado el reto del chamagón? ¿No es tu primera vez, Carlos? Bueno, Carlos, ¿perdón? Se desmayó de la felicidad.
3: Y se marchó.
1: Se marchó, está...
2: Ahí está,
1: Carlos. Te decía que si era la primera vez que jugabas el reto del chamagol.
2: No, es la segunda. La vez pasada gané boletos para Yuridia y me la pasé excelente, bien padre. Cuando fue el...
1: ¿cuándo ganaste esos boletos de Yuridia?
2: Cuando fue el del... Bueno, aquí en el Domo Car.
3: Hace ratito. Oye, pues no nos cuelgues, te vamos a pedir tus datos, así que nosotros mientras continuamos con más música, felicidades a los dos y gracias por participar.
1: No te burles tampoco, no ganó Brian.
3: Bueno, felicidades a ti, no Brian. Gracias por participar a ti. Tacha gorda.
1: Vamos ahora con la música de nadie.
3: Un corte.
1: Vamos a un corte.
3: Un corte y ahorita regresamos. Chama Yams contigo hasta las 5.
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4: Lugo Kids, ponme el himno de los Tigres. ¿Qué cosas están pasando? Pues hace ya unas cuantas horas se reveló el nombre de Víctor Manuel Bucetich como gran candidato a la dirección técnica de los Tigres. Ya está grande.
5: Víctor Manuel Bucetich ya está grande. ¿Te agrada la idea?
4: Pero tiene todos los años de experiencia del mundo. Te voy a decir una cosa. Me agrada.
5: Una cosa.
4: ¿Por qué? Porque tuvo éxito en Rayados. Sí, porque logró el éxito en el Monterrey, porque sabe lo que es manejar un equipo con jugadores de calidad, con una institución importante. Y bueno, con información de David Medrano, de Azteca, bueno, se filtró esto a través de las diferentes redes sociales, también con un video que él estuvo compartiendo y donde se menciona tal cual que Víctor Manuel Bucetich fue llamado por la gente del equipo de Tigres para reunirse, para platicar, para ver qué rollo. Hasta el momento nadie, absolutamente nadie que pertenezca al equipo de Tigres ha dado un comentario referente a esto, pero ante la posible reunión que tuvieron en Cemex, ante todo esto que rodea el aura de la posible contratación de este director técnico al equipo, pues está ya sobre la mesa. Se dice que Víctor Manuel Bucetich busca traer a su gente de seguridad, ¿no? A su equipo, ¿no? A su gente de confianza. No voy a pensar que su gente que lo está protegiendo. No, o sea, no. A la gente que lo está protegiendo, no. A la gente de su seguridad de trabajo, laboral. Ahí el asunto, ¿no? Y que probablemente en la gestión de Hernán Elizondo, quien ahorita está con el equipo de los Tigres, bueno, él pueda formar parte también del equipo de Víctor Manuel Bucetich para estar ahí avanzando, ¿no? Y corrigiendo las cositas que hay que acomodar para que este equipo se enderece. Así las cosas ahorita, así está el chisme, así está el rumor, nada confirmado, todo nada más hay platicado. Vamos a ver qué es lo que dicen más tarde, vamos a ver qué es lo que dicen mañana, pero si sí, pues imagínate, ¿eh? Inmediatamente tomará cargo del equipo de los Tigres y quizá ya nada para que se enfrente el equipo del Atlante el día viernes. Jan Márquez, ¿cómo lo ves? Muy bien. Con el gran comentario de cierre de Jan Márquez, nos vamos con la música de María José. Esto se llama
5: Respirar.
4: ¿Lo escuchas dónde?
5: En Exa 97.3.
4: ¿Dónde guardaste los tamales, James?

Respirar de María José, los que estás escuchando. Son las 4:35 y vamos con música de Yuridia, precisamente. Esto es Eres mi nada.

0: Sofi, qué bonito es platicar con todos ustedes, sobre todo de 2 a 5, cuando estás escuchando a Chamay Jams. 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

0: Ya estamos de regreso aquí con más en EXA 97.3. Amigos, pues dentro del mundo del entretenimiento existen también las envidias.
1: Oye.
0: Y entre los artistas todavía más.
1: Pues sí, tal es el caso de los Demon Hunter, una agrupación de metal alternativo y metal core cristiano fundada en el año de los 2000 en Seattle por los hermanos Ryan y Don Clark. Ellos ya tienen una trayectoria desde el 2000 con más de 12 álbumes de estudio y cuentan con una base de fanáticos sumamente leal dentro de la escena del metal y el rock. Por ende, su identidad, pues obviamente ya tiene...
0: El Demon Hunter.
1: Ajá, el Demon Hunter, que es el nombre de la agrupación y ya tiene años. Bueno, ¿qué ha pasado?
0: Pues
1: salió una demanda.
0: Sí, precisamente acaba de salir una presunta infracción de marca registrada y competencia desleal debido al uso del nombre. Esta acción o esta demanda fue interpuesta por la banda de Estados Unidos que tú nos acabas de presentar, Chama, los Demon Hunter, y pues se le presenta esta demanda. Además de todo esto, se dice que el nombre es bastante similar al de su banda, por lo cual aseguran que fue utilizado durante décadas y que ahora no se le está el reconocimiento.
1: La demanda como tal es a la plataforma de la N, que es creadora, bueno, es la que tiene, ¿no? La película de Demon Hunter, ¿no? Uh-huh. La película de la K-pop. Entonces, por ahí salió esa demanda y vamos a ver qué es lo que sucede. Lo gracioso de todo esto es que nadie de los que ha salido a comentar en redes sociales, pues dice que conoce esta banda. Tal vez la agrupación, pues sí tiene sus años, pero pues no tiene la popularidad, ¿no? Como las Demon Hunters.
0: Oye, justo estoy leyendo los comentarios y hay uno que responde a lo que acabas de decir. Pues para la gente de nicho, si usted no sabe lo que es el nicho, son como este grupo de fans, o sea, que les gusta muy en específico algún estilo de música, algún artista, etcétera. Dice, pues para la gente de nicho, yo sí conozco a la banda, están activos desde el 2010, pero se me hace muy tonto porque pues hay muchas cosas que se llaman Demon Hunter. La verdad, no veo la razón de la demanda. Y es que sí es cierto, o sea, al final de cuentas, hay tantas cosas que le ponen Demon Hunters, pero se quisieron ir con el pez gordo para que les caiga una buena lana.
1: Pues sí, es que lo que ellos dicen es que hay una confusión en el mercado y que esto pues no está chido. Entonces, pues vamos a ver si se desarrolla o no.
0: Sí.
1: Y después les platicamos qué pasa entre las guerreras del K-pop
0: Chafotas.
1: Y los Demon Hunters de metal cristiano.
0: 4:50 minutos. Escuchas a Chama Yams y nos vamos a música de Jera MX y Capo. Esto es Mira Cómo Me Tienes. Canta todo.

0: Pinito, saca rácate aquí, que Chama Gámez y Jan Márquez ya se tienen que despedir.
1: Vámonos corriendo, vámonos riendo, chimuelos, vámonos, porque ya... Ya van a ser las 5 de la tarde. Oiga, se agradece que haya estado con nosotros aquí en Extra 97.3. Se van a quedar con Jim Alvarado, la niña que domina el K-Pop en México, Latinoamérica y el mundo. Y además, aquí se le agradece a quien, mi querida Yamsi.
0: Agradecemos a Juan Carlos Nájera en la dirección artística y a Lugo Kids en los controles todo el día de hoy.
1: Claro que sí. Después de Jimena, llega Pancho DJ Locutor. Para que lo escuchen también a mi querido Pancho DJ. Seguramente tendrá sorpresas con todos ustedes. Bueno, ahora sí, vámonos. Hasta mañana.
0: Bye.

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17: 네, 안녕하십니까, 여러분들. 제 이름은 히메나라고 합니다. 만나서 반갑습니다. Yo soy Jim Alvarado y ya estás escuchando 한국 시간 EXA Korean Time aquí en EXA FM 97.3. Programación completa, una hora entera de lunes a viernes de 5 a 6 de la tarde. Ahora siendo las 5:02, empezamos ya con esta programación donde vamos a hablar de mucho, pero mucho K-pop. Noticias, tendencias, maquillajes, K-dramas, todo lo que esté rondando la ola de Corea estará bien presente. Y sí, también hablamos de la música, pero también la relacionamos con la cultura de Corea, hablándote también desde este trasfondo que tienen cada agrupación de K-pop, ya sea su producción, sus visuales, todo lo que tenga que ver con su música y que probablemente no lo sabías. Así es, estamos en turnos en vivo, pero también nos puedes seguir en redes sociales, @examonterrey, @him_krt, @xim_krt, para que estés al pendiente de todas las cosas que tenemos, porque oye, no es por spoilearte, ¿ok? No es por spoilearte, pero tendremos un invitado bastante especial este próximo viernes en este preciso horario a las 5 de la tarde, así que si quieres estar al pendiente y saber qué idol será, pues yo creo que es bueno que estés al pendiente y nos sigas en redes @examonterrey, @him_krt. ¡De Gromonde! 다음 노래를 바로 들어가겠습니다. Arrancamos ya con la primera canción, algo bastante energético por parte de Big Bang. Esto es Bang Bang Bang en EXA.

Eso fue Bang Bang Bang por parte de Big Bang y siguiendo la misma línea. Una agrupación que también es bastante conocida por ser fiestera, claro que sí, es Block B. Te quedas escuchando Her en Exa.

Eso fue Hair por parte de Black B, una agrupación bastante buena. A mí me gusta mucho esta agrupación, pero desafortunadamente ya cada uno de los integrantes siguió con su camino. Pero no es del tal inoportuno, porque pues mira, al final de cuentas, ellos están haciendo y ejerciendo su carrera profesional a diferentes niveles. Por ejemplo, uno de ellos, justamente el cantante Zico, está siguiendo su carrera como rapero. También sabemos que otro integrante está siendo protagonista de varios K-dramas. Les debo el nombre del K-drama porque sé que este personaje, que es súper icónico, porque si tú te vas a buscar los videos musicales por parte de Block B, te encuentras este personaje que siempre tiene el cabello de color o rosa fosforescente o rojo fosforescente. Tiene un estilo bastante único y yo creo que es el que más sacan por parte de la agrupación. Ahorita mismo está haciendo un K-drama que yo creo que todo el mundo lo puede reconocer perfectamente y al mismo tiempo reconocerlo. ¿Por qué? Porque en la agrupación era un bad boy completamente, y aquí en este K-drama, que creo y tengo más o menos la idea de que se llama Así Aprenderás, es un K-drama que te cuento ahorita la historia y la trama para que lo vayas a ver. Es un personaje bastante nerd, un personaje que está encubierta, porque de este K-drama se trata, y me corrigen si este no es el nombre, pero yo tengo idea de que así se llama, Así Aprenderás. ¡Así es! En este K-drama a mí me gusta mucho porque se trata de cómo existe una organización que es nueva, que se acaba de emplear, para ciertas personas que ellos también van a escuelas públicas, a escuelas donde se necesite, porque está el problema del bullying, porque hay problemas de abuso de poder entre maestros y alumnos. En una de esas y en un episodio sale cómo es que una escuela está regida por muchos mafiosos, y es que es aquí donde se ocupa a alguien que les ponga su estate quieto. En este K-drama justamente se hace porque el presidente de esta organización, que crea esta organización, tenía una hija que era maestra, y justamente el personaje principal era su esposo. Desafortunadamente la hija fallece y es así como se crea la organización, porque su maestra fue asesinada en una de esas, en su escuela, justamente al ser ella maestra. Y esta persona que fue bully, pues a lo mejor tenía algo por ahí, se atravesaron y las situaciones pasaron, y es así como se crea la organización. Estas personas parecen karatecas. Mira, no importa lo que pase, los bullies, aunque tengan y sus papás tengan todo el poder del mundo, del planeta, no se van a dejar llevar, porque sí les ponen su estate quieto bien padre. Así Aprenderás, creo que así se llama, y es así como podemos ver el personaje de este integrante de Block B, canción que acabas de escuchar y que a mí me fascina. Es como uno de mis pequeños datos curiosos, porque usualmente los cantantes de K-pop también tienen otras carreras, ya sea en la actuación, ya sea como solistas, puede ser, ¿por qué no? Y muchas de esas también se van a otros trabajos, porque al final de cuentas son muy multifacéticos. Me encanta esto, y no sé, espero que tú también hayas disfrutado esta música y también esta pequeña trama, este gran K-drama que yo te recomiendo. Ya lo finalicé, a mí me encantó. Pero bueno, continuamos con más, porque llega GOT7, esto se llama If You Do, en XFM 97.3.

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Eso fue Apple Pie por parte de Hearts to Hearts, una canción bastante icónica y bastante dulce, algo bastante sweet. Y nos vamos con otra canción que tiene la misma vibra. Ellas se llaman Ive, te quedas escuchando Attitude en Exa.

Eso fue Attitude por parte de IVE. Solo aquí en Jungkook, sigue en Exa Korean Time en XFM 97.3. Programación que estoy aquí presente. Yo, Jim Alvarado, tu locutora K-Popper de confianza. Lunes a viernes de 5 a 6 de la tarde. Son las 5:37 y espero que estas canciones te estén gustando, porque sí, todo esto viene desde mi repertorio musical, mi biblioteca personal, dirás tú. Porque existe bastante K-Pop como para que tú también no lo conozcas, oye, porque sé y te conozco completamente, aunque no seas mi K-Popper de confianza y eres mi radio escucha de confianza. Siempre les digo que es que ese bucle que tú tienes, esa playlist, porque te puedo jurar que en cualquier aplicación de música que tengas por ahí, tienes como 15 álbumes, 15 playlists de puras canciones que ni has escuchado, porque siempre tienes las mismas tres en bucle, mismos tres álbumes, mismas tres playlists, y te juro que ni siquiera las escuchas todas. Así que ya salte de este bucle. Esta es mi regañada para ti, persona que me vas escuchando, ya sea en tu carro, ya sea en tu dispositivo móvil o en cualquier otro aparato, porque sí se puede. Pero sí, ya basta. Es hora de que también borres esas playlists que no te sirven y que dices, ay, es que me gusta esta canción. Mueve esa playlist para otro lado, pues. ¡Muévela! Y también crea nuevas canciones. Digo, nuevas canciones, tu tía. Nuevos álbumes, pues. Nuevas playlists. A mí me gusta que también tengas una mente bastante abierta, que también estés escuchando este género bastante bonito. La industria del K-pop es muy, muy grande como para que generalices y digas, es que tal vez no le sé mucho. Sí, sí, está bien, no le sabes, pero es hora de escucharlo. Tú sabes que estoy aquí todos los días a partir de las 5 de la tarde para que también tengas tú nuevas recomendaciones, nuevas joyitas. Te cuento un poco de las canciones y de los integrantes para que también tengas una idea y ya después tú te lanzas a buscarlos, ¿ok? Porque esta es la parte divertida. A aprenderte los nombres, a aprenderte las canciones y aprender que realmente todo esto es muy bonito y es una comunidad bastante grande, así que seas bienvenido. Espero que te guste todas las recomendaciones que te estoy dando, porque tienen muchos datos curiosos que probablemente no sabías. Mi nombre es Kim Alvarado y continuamos con más canciones, porque llega ITZY, una canción que se llama Cake. A mí me gusta mucho. Hay muchas personas que pueden diferir, hay muchas personas que dicen, ¿sabes qué? Sí, pero no, y las entiendo, porque la música que hacía ITZY al principio era una obra de arte y tal vez no les igualó otras canciones que fueron virales, pero a mí sí me gustó. Así que, mi K-Popper de confianza, tú puedes juzgar la siguiente canción y me cuentas tu opinión personal. Y si no habías escuchado esta canción, escúchala bien. Chaldero Chuseo. Escúchala y cuéntame a través de las redes sociales. @ExaMonterrey, @Jim_KRT. Esto es Cake por parte de ITZY.

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네, 여러분들이 프로그램을 들어주셔서 정말 감사합니다. 진심으로 너무 고맙습니다. Muchísimas gracias por sintonizarme. Recuerda que estuviste escuchando Hanguk Shigan Exa Korean Time aquí en Exa FM 97.3. Programación lunes a viernes de 5 a 6 de la tarde, donde hablamos de tus idols favoritos de K-pop. Síguenos en redes sociales, @ExaMonterrey, @Jim_KRT para más información sobre la cultura de Corea. Agradezco a Juan Carlos Nájer en la dirección artística, Lugo Kitz en los controles, Pepe Lara en apoyo moral en la cabina de Exa FM. ¡Claro que sí! Y a ti, mi K-popper de confianza, gracias por estar conmigo el día de hoy. ¡Añoy, que se vio el bondel! Nos vemos a la próxima.

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